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0: 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Son las 5 de la tarde, con 5 minutos.
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3: La Asociación de Obras y Mejoramiento Económico ha registrado avances significativos en su programa de vivienda para el bienestar en Los Mochis. Este programa busca ofrecer soluciones habitacionales a familias de escasos recursos, garantizando acceso a un hogar digno. Con la implementación de este programa se espera mejorar la calidad de vida de numerosas familias en la región. Además, se contempla la participación de la comunidad en la toma de decisiones respecto a sus necesidades habitacionales. Los avances fueron comunicados el 1 de julio de 2026. La empresa especializada en reciclaje PetStar ha inaugurado un nuevo centro de reciclaje en Los Mochis con una capacidad para procesar hasta

0: integraron a comités de Contraloría Social. Estas obras se financian con recursos del Fondo de Aportaciones para la Infraestructura Social. La participación ciudadana se busca para mejorar la transparencia en el uso de los fondos destinados a infraestructura en la localidad. Este evento ocurrió el 1 de julio de 2026 y se enmarca en el esfuerzo del gobierno municipal por fortalecer el control social sobre proyectos de obras públicas.
1: La temperatura es 33 grados.
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0: Son las 5 de la tarde, con 19 minutos.
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2: Perfecto. 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
0: 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Son las 6 de la tarde, con 5 minutos.
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3: Un nuevo casino se encuentra en construcción en el lugar donde anteriormente se ubicaba un ingenio azucarero, según informes locales. Este proyecto podría transformar su entorno y generar empleos en la comunidad. Aunque aún no se han revelado detalles sobre la fecha de apertura ni el enfoque del casino, se anticipa que podría atraer a turistas y generar ingresos económicos para la región. La noticia sobre este desarrollo fue divulgada el 1 de julio de 2026 y se espera que tenga impacto en el área local. Gregorio Bojorquez Estrada asumió su puesto como diputado suplente en el Congreso de Sinaloa el 1 de julio de 2026. Su llegada al órgano legislativo representa un refuerzo para el partido Morena y se presenta como una oportunidad para abordar temas relevantes para la población. Durante su presentación, Bojorquez Estrada destacó su compromiso por trabajar en favor de los ciudadanos y procurar el bienestar de la comunidad. Este cambio se produce en un contexto donde la actividad legislativa requiere de nuevas voces que impulsen acciones en beneficio del Estado. Un accidente vial en el centro de Los Mochis dejó a una mujer lesionada el 1 de julio de 2026. La colisión ocurrió entre un automóvil y una motocicleta

0: Son las 6 de la tarde con 22 minutos.
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0: 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Son las 7 de la noche, con 5 minutos.
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3: En un incidente registrado en Los Mochis, 3 personas resultaron atropelladas debido a una falla de frenos en un autobús que circulaba por la central camionera. Las autoridades llegaron al lugar del accidente para atender a los heridos y llevarlos a hospitales cercanos. Se están llevando a cabo investigaciones para determinar las causas exactas del accidente y se revisaron las condiciones del vehículo en cuestión. Este hecho se produjo el 1 de julio de 2026 y se destaca la importancia de mantener los vehículos en condiciones adecuadas para evitar accidentes. Un nuevo casino se encuentra en construcción en el lugar donde anteriormente se ubicaba un ingenio azucarero, según informes locales. Este proyecto podría transformar su entorno y generar empleos en la comunidad. Aunque aún no se han revelado detalles sobre la fecha de apertura ni el enfoque del casino, se anticipa que podría atraer a turistas y generar ingresos económicos para la región. La noticia sobre este desarrollo fue divulgada el 1 de julio de 2026 y se espera que tenga impacto en el área local. En el ámbito de seguridad, el Congreso de Sinaloa ha reforzado su apoyo a la unidad de género de la Policía Estatal. La medida busca fortalecer los protocolos de atención a la violencia de género y asegurar un enfoque adecuado en la atención a víctimas. Esta decisión se enmarca dentro de un conjunto de acciones del gobierno estatal para mejorar la seguridad de las mujeres en Sinaloa. Este anuncio se realizó el 25 de junio de 2026 y es parte de un esfuerzo más amplio para combatir la violencia en la región.
0: La temperatura es 34 grados.
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0: Son las 7 de la noche, con 18 minutos.
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3: Son las 8 de la noche, con 4 minutos.
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5: La Asociación de Obras y Mejoras del Estado, AOME, recibió un total de 96 viviendas del programa de Vivienda para el Bienestar. Este apoyo es parte de un esfuerzo por mejorar las condiciones de vida de los ciudadanos. Con estas adiciones, se busca ofrecer más opciones habitacionales a las familias que necesitan un hogar. La Junta de Agua Potable y Alcantarillado de Los Mochis, JAPAMA, ha capacitado al sector restaurantero sobre el uso de trampas atrapa grasas. Esta capacitación se centra en reducir el impacto ambiental y mejorar el tratamiento de aguas residuales. Los restauranteros se comprometen a adoptar buenas prácticas que beneficien a la comunidad. Un joven motociclista resultó lesionado tras un choque con un vehículo Chevrolet Malibu en Los Mochis. El accidente ocurrió en el cruce de las avenidas Madero y Guadalupe Victoria. El lesionado fue trasladado a un centro hospitalario para recibir atención médica. Testigos del incidente ofrecieron su apoyo a las autoridades para esclarecer los detalles del percance.
3: La temperatura es 31 grados.
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3: ¿Qué tal, amigos? ¿Cómo están? Bienvenidos a Jimena Aguilar en vivo. ¿Listísimos para arrancar conmigo? Eso. Me gusta la actitud, ¿eh? Me gusta que traigan buena vibra, me gusta que traigan como ganas de bailar, de cantar. Como cuando traes buena vibra, la neta es que todo fluye bonito, ¿no? Las salidas se vuelven divertidas, las reuniones se vuelven muy entretenidas y, bueno, siempre salen cosas buenas. Así que todo eso saldrá de aquí. Este show apenas comienza, pero estamos listos para ir juntos en el recorrido musical con la mejor gente, con los mejores artistas y con el mejor chismecito. Así que si quieres descubrirlo tú mismo, quédate conmigo. Y no nomás hoy, oigan, toda la semana de lunes a viernes sabes que puedes llegar aquí con toda confianza, disfrutar, soltar el cuerpo. Mira, es como cuando llegas a casa y te quitas el pantalón apretado, los tacones y tal, y empiezas a caminar rico, descalzo. Es que así estamos en este show, en confianza, porque somos una familia bien bonita, bien fuerte y cada vez más grande, llegando a todos los rincones de la Unión Americana. Bienvenidos todos los que están aquí, bienvenidos los que siempre llegan, los nuevos, los que por casualidad han llegado, quédense. La van a pasar bien, tenemos cotorreo, tenemos temas polémicos que vamos a debatir, pero queremos escucharte a ti, tu opinión. Cuéntame desde dónde me escuchas, quién eres, qué te gusta escuchar y pide tu canción. Estamos recibiendo llamadas en la cabina y también lo puedes hacer por las redes sociales, así que conecta conmigo, sígueme y ponle cara a mi voz en Instagram, Facebook y TikTok, @ Jimena Aguilar Oficial. Y ahí está, listos y conectados en el mundo digital y por supuesto aquí en esta estación. Así que quédate, porque ahora sí, estamos más que ready para irnos con lo mejor de la música. Bienvenidos, esto es Jimena Aguilar en vivo.
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3: Estamos de regreso, gracias por escuchar el show, gracias por estar aquí, por guardar esta estación como tu favorita. Si no lo has hecho, dale, hazlo de una vez porque luego se te olvida y te bajas del carro. De una vez para que cuando enciendas tu auto, inmediatamente suene esta estación. Siempre va a haber alguna buena rolita. Si me encuentras en este horario o más tempranito, aquí estamos acompañándote en varias horas, por cierto. Aquí estamos contigo y, por supuesto, yo sé que te la vas a pasar muy bien. De lunes a viernes aquí estoy, así que guárdala como tu favorita. Y estamos apenas arrancando, me gusta hacerlo siempre bien y de buenas, se los digo y los recalco todos los días, y por eso es que hoy, antes de irnos con el show, el chismecito y todo lo demás, les voy a platicar de algo, porque estaba platicando justo con una amiga ahorita fuera del aire, y entonces me decía que no entendía por qué pasaban ciertas cosas, y a veces sentía que pues Dios no iba con ella, y que era como si llevara una nubecita así de mala suerte con lluvia para todos lados, ¿sabes? ¿Alguna vez te has sentido así? Bueno, pues sí, sí. Déjame decirte que tal vez nunca entendamos de qué manera se mueve Dios en nuestras vidas. Pero mírate, o sea, sigues respirando, hay alimento en tu mesa y hay sueños en tu corazón. Dios sigue cumpliendo su promesa en nosotros y probablemente no tenemos todo lo que queramos, pero sí lo que necesitamos. Así que si lo ves desde esa perspectiva, entonces verás que eres millonario y que lo tienes todo. Pilas con esto, porque podemos equivocarnos e irnos por el camino de la queja, de la negatividad, y esto se contagia y está muy cañón. Así que no te subas a ese tren. Quédate en este, por donde vamos todos los buenos. Vamos a música, no le cambies. Así arrancamos bien y de buenas este show. Dale play.
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0: Son las 8 de la noche, con 18 minutos.
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2: Señoras y señores, seguimos con más y sin lugar a dudas, pues bueno, no sé tú, pero yo, como diría mi tío Luis Miguel, seguimos gozando. Andamos en la gozadera los latinos, pero sobre todo los mexicanos, ya saben. O sea, porque es que no podemos superar lo que la IA está haciendo, lo que la internet está haciendo, la conexión que está haciendo esta fiesta del fútbol y lo que ha pasado recientemente, porque estamos en octavos, oigan, seguimos celebrando eso y qué bonito es ver en las cuentas de la gente que me sigue y a las que yo sigo en redes sociales, que a pesar de la distancia, a pesar de estar tan grande, a pesar de estar tan lejos algunos, pues seguimos sintiendo desde el corazón el orgullo de ser mexicanos. ¡Qué bonito eso, de verdad! A mí me encanta ver todo lo que ha pasado en esta fiesta del fútbol de todas las selecciones. Obviamente estoy feliz porque soy mexicana, pero con todos los demás, porque muchos otros nos han mostrado ejemplos enormes que no necesariamente tienen que ver con el triunfo, al contrario. Entonces creo que vale la pena que en estos momentos donde tanto necesitamos abrazarnos, unirnos y sentir felicidad, pues que aprovechemos, ¿no? Y que nos llevemos como las historias, que nos llevemos a los personajes que están dejando huella y que nos llevemos las lecciones, sobre todo de esto que estamos viviendo. Eso será lo más importante porque en pocas semanas tal vez esto va a terminar y volveremos a la realidad y nos va a dar una buena cruda, yo creo, ¿eh? Porque sí que están pasando cosas en el mundo, lo sabemos, pero también sabemos que necesitamos un poco de descanso, ¿sabes? Es como descanso del corazón de tantas cosas que hemos vivido durante el año. Así que esto me parece muy lindo. Y yo quisiera saber a ti, ¿qué es lo que más te ha gustado hasta ahorita? Porque todavía faltan cosas fuertes, cosas muy buenas, pero sí nos hemos llevado sorpresas bastante buenas. Como está justo que México pasó a octavos de final, como que Cabo Verde está también en este bloque, como que se han eliminado selecciones que pues nunca pensamos que las iban a eliminar, como Alemania, entre otras más de lo que ha seguido sucediendo en estos últimos días y lo que falta. Así que estaremos pendientes de todo el chismecito mundialista. Obvio, yo te voy a poner al día aquí, pero sobre todo te voy a traer esas historias que son las que nos llegan al alma. Y yo sé que después del mundial, de todas maneras los vamos a seguir platicando y se van a quedar como historia para los próximos mundiales. Y eso es lo bonito. Así que abrazo a todos ustedes que a lo mejor su selección ya no pasó, pero sabemos que estamos con todo. Y si ya no pasó su selección, pues bueno, apoyen a la México, ¿no? Mientras siga avanzando. Y sí, qué bonito eso. Vámonos con más. Yo soy Jimena Aguilar. No le cambies, regresamos contigo.
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1: Ya estamos de regreso con más. Qué bueno que están escuchando Jimena Aguilar en vivo, porque aquí somos mexicanas, somos latinas y venimos acompañadas. Aquí va llegando Arely Insunza. ¿Cómo estás, amiga?
2: Muy bien. ¡Viva México! Venimos ¡viva! Todo. Vengo con voz del sol de México. ¡Viva México!
1: Exacto, el sol. ¿Cómo seguirá el sol? Sí, viste, ¿verdad?
2: Ah, sí, ya está todo bien. Ya está recuperado. Fíjate que ayer hablé directamente.
1: Dije yo, ¿cuánta seguridad? Bueno, sí dicen que ya salió, ¿no? Del hospital, según
2: cuenta. El cardiólogo me dijo que no, que había sido nada más algo delicado, pero que finalmente va a salir bien y tendrá que cuidar su salud de hoy en adelante. Que ya lo sabía el sol, que tenía que hacer esos cambios en su vida, se había resistido, pero un sustito pues no le cae mal para que él haga modificaciones en su vida. Lo que pasa es que los excesos, Jimena Aguilar, le están cobrando factura. Fíjate que nada que ver, pero es que los excesos en los 20s y 30s cobran factura caras, pero un facturón gordo como el de la Comisión Federal de Electricidad en México, entre los 50 y los 60 años, no a los 60, 70, 50, 60.
1: Y ahí le está tocando a Luis Miguel, que bueno, obviamente vemos y lo comparamos con otros de su generación, incluso al tío Chayanne, y pues obviamente nada que ver una cosa con otra, ¿verdad? Ahora, ¿sí necesitamos como que este golpe fuerte de la vida para agarrar la onda?
2: Sí.
1: ¿De plano así? O sea, ¿te tiene que pasar algo fuerte de casi te vas a morir?
2: Sí.
1: Qué feo caso, amiga. ¿Por qué? O sea, ¿por qué no podemos agarrar la onda de antes? Ponle que no a los 20, pues.
2: Mi hijo me dio carrilla este fin de semana porque me dice, uy, qué elocuente andas, porque le hacía respuestas de este tipo. No lo puedo creer, me dijo Andrés, ¿no? Entonces, créelo. O sea, esa fue mi respuesta.
1: Para vale, bye.
2: Entonces, ahorita tenemos que... Sí, sí. Sí, fíjate, Jimena, que lamentablemente los seres humanos, mientras estamos en un estado de bienestar, sin ningún tipo de dolor, sin ningún tipo de carencia, nos cuesta mucho empatizar, porque ese es nuestro gran pecado, la soberbia. Es un tema intrínseco del ser humano que si lo estudias a través de la psicología, filosofía, espiritualidad, teología, a raíz de la, o sea, a través de la rama que tú gustes y mandes, el tema de esta sensación de yo puedo con todo y de semidios, la soberbia, pues, que es el principal pecado o el primer pecado del mundo. Recordarás que el primer pecado que se dio en el Edén, o sea,
1: Dios, ya nos fuimos muy lejos. Luis Miguel, así de oiga, ¿de qué anda hablando la Arely?
2: De que el primer pecado es que Satanás pretendió ser como Dios, quiere ser tan fuerte y tan poderoso como él. Bueno, sigue habiendo ese mismo pecado en nosotros. Pues en el, todo esto para decirte que mientras no haya algo que nos recuerde que somos finitos, que nos podemos morir, que no somos pueblo todo, quien tiene el dinero, quien tiene la fuerza física, quien tiene el poder, cree que nada le va a pasar. Y pues recordemos a tus paisanos, o sea, los sinaloenses, políticos y de todo tipo,

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1: Ya estamos de vuelta con más y traemos chismecito, mi gente. Gracias por estar en conexión conmigo. Recuerda que me puedes encontrar en todas las redes, Instagram, Facebook, TikTok, como arroba Jimena Aguilar Oficial. Jimena es con J, no te equivoques, pero conecta conmigo. Sé parte de esta comunidad y cuéntame qué te gusta escuchar, si hoy celebras algo especial, si hoy andas a lo mejor como medio tristón, traes un bajón. Bueno, para eso estamos aquí, para acompañarnos. Pero somos los amigos y espero que tú me consideres así, porque todos los días conectamos, nos contamos historias, yo les cuento mucho de mí también. Entonces creo que esto puede ser nuestro match perfecto, no importa desde dónde estés. Estamos en conexión, ahí le puedes poner cara a mi voz también. Y todos los días regresar aquí a esta estación de lunes a viernes. 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Oigan, mientras lo hacen, a ver, les traigo chismecito porque estaba viendo que esto de los corridos no termina, ¿eh? O sea, no creas que los que ya conoces, los que has escuchado, es lo único. Ahora están llegando los corridos italianos, ¿cómo ves? Italianín, pizza, espagueti, sí, señoras y señores. Llegaron a México, están estrenando una canción que se llama Nike Sport, que bueno, es parte del regional mexicano con esta nueva generación, nueva tendencia que le llaman corridos italianos. Y sí, está un poco lejos, ¿verdad? Pero lanzaron un nuevo tema que se llama Nike Sport Jam, que es el regional mexicano, pues ahora está inculcando a que otros países se unan a esto de los corridos tumbados. Pues lo que pasa es que, ¿sabes qué? O sea, yo creo que como están viendo que acá, y no nomás en México, o sea, aquí en Estados Unidos, tú vas caminando por muchas calles y vas escuchando este tipo de música también. Digo, por algo, el personaje de Peso Pluma y estos se hicieron como tan famosos, ¿no? Les ha gustado el ritmo por algún motivo, no sé. Y entonces se ha hecho muy popular y allá de, como que les llegó el run run y dijeron, a ver, pues si ahí está el money, vamos entrándole. Digo, lo hizo Belinda, ¿no? O artistas que nada que ver con este género musical y que dijeron, pues si ahí está el dinerito, pues vamos entrándole y si chicle y pega, pues le ganamos, ¿no? Que yo creo que fue lo que le pasó a Belinda, que nunca nos imaginamos a Belinda como bélica y tal, pero bueno, pues finalmente creo que ha facturado bastante con eso. Entonces ahora pues llegan estos italianos que se llaman como 3XVM, la neta no sé si se pronuncia así porque son de esas cosas que en modo señora, pero bueno, traen un corridillo ahí que se está asimilando a los corridos de México y pues ya, ahí están en los disponibles de todos los temas y tal, pero me da risa, o sea, es que no sé, como que siento que esto es más mexicano, ¿no? Pero bueno, cada quien, ustedes juzgarán y si les gusta, pues seguramente sonará, pero ¿será que nos traemos a los italianos también para este rubro musical? ¿Qué dice el público? Bueno, mientras tanto, vámonos con más música y regreso. Yo soy Jimena Aguilar.
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3: Son las 8 de la noche, con 44 minutos.
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1: Los milagros existen, señoras y señores. Estos son los milagros de México en este mundial. Descúbrelos conmigo, quédate aquí y recuerda decir cuál otro falta a través de las redes sociales. También en esta estación y encuéntrame como arroba Jimena Aguilar Oficial. Y es que, a ver, oigan, hay momentos que cambian la historia y otros que nos hacen creer que todo es posible. Mira, chécate, nada más para darte datitos, o sea, para seguir así como en este mood de estamos motivados y sí, y todo esto que se ha dicho en internet. Esto es un hito. Por primera vez, México ganó los 3 partidos de fase de grupos. Bueno, van 4 de 4, porque ahora con las 16avos se lleva también la copa. Bueno, ganó pues, ¿no? 9 de 9 puntos fue desde el principio. Por primera vez, México llevó a un jugador a su 6ta Copa del Mundo. Obvio, estamos hablando de Guillermo Ochoa, que ha hecho historia, que la gente le sigue aplaudiendo, ovacionando cada que lo ven que empieza a calentar o que si se levanta. Y bueno, esto es emocionante. Además, también, por primera vez, México se convirtió en el primer país en albergar 3 Copas del Mundo. O sea, estamos hablando que la primera fue en 1970, luego la del 86 y esta del 2026, que yo creo que esta ha sido una cosa maravillosa. No sé si es la que me está tocando como vivirla mucho más de cerca. Pero bueno, por primera vez también, el Estadio Azteca se convirtió en el primer estadio en albergar 3 juegos inaugurales de la Copa del Mundo y estuvo muy bien. Y la verdad es que comparado incluso con Estados Unidos y Canadá, creo que lo que hizo México estuvo bastante bien. Que si lo pudo haber hecho mejor, pues sí, pero la neta comparado con lo que hubo, creo que fue lo mejor. Y es que se veía venir todo lo bonito a México. Además, si estamos hablando de milagros, pues por primera vez México fue la primera selección en asegurar su pase a los 16avos en este mundial. Y mira que lo hicieron bastante bien porque pues ganaron. Ganaron y van ahora a los 8avos. Este fin de semana va a haber juego, el partido del domingo. Creo que va a estar emocionante, sumamente emocionante, porque después de tantas primeras veces, y si sí, señoras y señores, y si sí, México está viviendo un capítulo que quedará para siempre. Después de tantas primeras veces, repito, mi gente, y si sí.
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2: Estamos de vuelta con más. Gracias por seguir aquí conmigo y espero que tú lo estés pasando muy bien. Cuéntamelo en las redes sociales, llama aquí a la cabina, manda mensajito, pide tu canción, hombre, que hoy andamos de buenas. Además de que traemos nuevo mes encima y qué bonito, Julio, que nos haya recibido tan bien, ¿eh? De verdad que sí. Julio, te queremos, trátanos bonito, sorpréndenos. Ahora el internet se está llenando de memes de Julio. Porque, ya saben que bueno, es que superamos todo lo que puede hacer la IA, de verdad que sí. Pero además de todo, estamos ya a un pasito, recuerden, de esta celebración el 4 de julio y creo que traemos muchas vibes para seguir celebrando la independencia, la vida y bueno, todo lo que se venga. Así que cuéntame si tú también traes este mood, andas así bien de buenas, pide tu canción, esa que te ponga, pues así bien happy, ¿no? Los estamos leyendo en las redes sociales y aquí en la cabina también. Oigan, que por cierto, en el chismecito mundialista, además de todo, y hay más, por cierto, pero ya vieron que estuvo en el estadio ese día del partido de México contra Ecuador, donde gana 2-0. Estuvieron en el estadio, entre la gente, obviamente sus VIP, ¿verdad? Pero ahí andaban Cristian Nodal, todos los Aguilar, de hecho, Ángela y Cristian, porque son los más virales y así, pero ahí andaban festejando, bailando, cantando, abrazándose, riéndose, pues felices como todos los mexicanos, ¿verdad? Pero en otro punto del estadio también estaba Belinda. De hecho, a la Beli, es la Beli de la suerte, oigan. Siempre la ponemos así como si fuera un santito, ¿verdad? Bueno, pues ahí estuvo con Julián Quiñones también. Le dio un trofeo, pues de una cuestión de una marca que están trabajando ahí y tal. Entonces les tomaron fotitos y ella pues muy bonita, como siempre. Julián Quiñones ahí. Julián, no sé si está casado o solo tiene novia, pero pues no sé. Es que ya Belinda ha andado con varios futbolistas hace algún tiempo. No sé si está sea la ocasión, porque ahora estamos volteando a ver todos a la selección mexicana y me da, ¿sabes qué? Me dio como mucha nostalgia ahora en este partido pasado, que los veía y, o sea, están súper chavitos todos, pues de hecho tiene el jugador más chico de todo el mundial, que es Morita, ¿no? Pero en general todos están, la mayoría jóvenes, dos, tres nomás, ya están más para allá que para acá, pero todos, hablando del fútbol, ¿no? Pero la mayoría son muy jovencitos, entonces decía, wow, ¿cómo están pasando hasta la estafeta? Porque ahora le toca a las nuevas generaciones demostrar que sí pueden, demostrar que pueden hacerlo incluso mejor, con experiencia, con otros directores técnicos que les van a ayudar para que sigan avanzando también. Entonces me parece bastante interesante lo que estamos viendo, ¿verdad? Pero bueno, a Belinda yo nomás porque la vi dije, ¿será? A lo mejor algún futbolista por ahí le eche el ojo a Beli también. Sé que casi todos traen noviecilla, ¿verdad? Pero bueno, pues uno nunca sabe. Muchas felicidades a la selección mexicana. Y nada, muchos decían que se iban a reencontrar porque, pues oye, digo, México mágico, tú no sabes, aunque haya tanta gente, en una ida al baño de que, ay, me encuentro con Cristian Nodal, casual, soy Belinda, Oli. Nah, es un decir, pues, ¿no? Pero no pasó, por lo menos no hay fotos, no hay evidencia de eso. Cada quien...

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1: Bueno, pues ahora sí, a lo que te truje chencha, diríamos nosotros. Amiga Arely Insunza, qué bueno que estás aquí, pero antes que te sigan en las redes, ¿cómo te encuentran?
2: Arely-Insunza, vayan a Instagram, también vayan a TikTok con Arely Insunza 8.
1: Y bueno, ya que despertamos a Luis Miguel, le preguntábamos a él y a ti que estás escuchando, y si sí, ¿cómo se ha hecho viral este hashtag, Arely, a raíz de toda esta fiesta del fútbol? Porque pues bueno, México pasó a la siguiente etapa, esto no había sucedido antes, entonces, si ya desde el primer partido que le ganamos a Sudáfrica, yo ya estaba, ya sabes, yo sí soy de las de que sí creo que México pueda darnos esa sorpresa, tengo la esperanza de que esto vaya a pasar, no sé si para ganar la copa, pero sí para avanzar más, en fin, y ganan ese tercer partido y pues obviamente los que decían que no, muchos dijeron, y sí, sí, también. Entonces, ¿por qué se siente esta ola de esperanza ahorita en México sobre todo, no?
2: Bueno, porque finalmente este tipo de eventos deportivos y de todo este tipo de cosas que suceden nos agrupan, ¿no? Nos hacen sentir identidad, nos hacen sentir, pues primero, en las ligas pequeñas, pues de cada uno de los partidos. Pero hoy todos estamos unidos como mexicanos y como país y nos hacen sentir la esperanza que en algo podemos ser ganadores y a través de ese equipo, porque imagínate tú la responsabilidad para ese equipo de fútbol, a través de esos chicos podemos sentir la gloria en nuestras manos, aunque nosotras no hayamos movido un solo dedo. Es algo que necesitamos, sentir esta identidad, esta fuerza, y cuando los vemos triunfar, pues vemos la esperanza de que podría ser. Está padre honestamente, pero
1: que ahí vamos a música. Sí. ¿Qué vas a decir? No saques tu lado Grinch, amiga. A ver, ¿qué?
2: No puedo evitarlo, Jimena Aguilar. Fíjate que sí saco el lado Grinch porque tiene que ver, te recuerdo que la realidad existe. O sea, digo, hay miles de realidades y todo, pero lo tangible, lo terrenal, ¿no? Podemos tener muchas maneras de ver la vida positiva, cada quien tiene un espejo por el cual a través se ve la vida, podemos ser positivos, no positivos, etcétera. Pero sí hay una realidad, hay 11 jugadores, están en este juego, etcétera, etcétera. Y entonces, a veces, si las expectativas son tan altas, a mí lo que me preocupa, y a lo mejor estoy siendo efectivamente Grinch, es que entre la realidad y la expectativa, entre más grande esté esa brecha, todo lo que hay en medio es sufrimiento. Entonces, si los mexicanos llegamos a tener la expectativa que, por ejemplo, mi santo hijo llegó, mamá, ¿y si ganamos la cosa él? Yo siento que hay esa expectativa en los jóvenes, jóvenes que es su primer mundial siendo adultos, por ejemplo, que es el caso de mi hijo, siendo adulto es el primero que le toca. Entonces está como toda esta emoción y esta cosa, padre, qué bonito. Pero también está esta otra parte, ¿no?
1: Si llega. O sea, ¿le rompiste el corazón a tu hijo diciéndole que no iban a ganar, desgraciadísima?
2: Sí, le hablé de la...
1: No, Andrés, no le hagas caso a tu madre, sígueme a mí en redes.
2: No, no le dije no van a ganar, solo le dije que hay que ser conscientes que todavía falta mucho y que sería padrísimo, porque el deseo también está en mí, Jimena. Por supuesto que quiero que ganen, me encantaría que ganaran, pero hay que dejar que el tiempo pase, que las cosas transcurran y hay que llevárselo un poquito más con calma, porque si ya a partir de este instante estamos pensando, porque mi hijo no me habló de ganar el siguiente partido, me habló de ganar la copa. O sea, ¿sabes? Y si ganamos la copa, esa es la pregunta. Y si pasamos a la siguiente etapa, eso estaría como lindo, pero lo que yo veo es que estamos diciendo, ¿y si ganamos la copa? O sea, siento que la brecha es grande y si no llegan a pasar ni siquiera el siguiente filtro, por así decirlo, hay una brecha muy grande, lo cual genera sufrimiento. Entonces, a mayor expectativa y no realizada, hay mayor sufrimiento, que es ahí donde yo me voy. Sí se me hace padre, y si ganamos el siguiente partido, o sea, se me haría lindísimo, y si lo ganamos, soy la más feliz del mundo, y si no, es chale, no lo ganamos, pero no al grado de
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1: Oigan, a ver, antes de seguir con lo que tengamos que seguir, yo quiero contarles algo. De hecho, lo vi por ahí publicado y me pareció muy interesante porque, claro, esto es una realidad total. Ahorita que estamos viviendo fiestas de celebración porque nuestra selección está participando en la fiesta del fútbol más grande de este año. Y bueno, en esta copa hemos visto muchas historias, ya lo platicábamos. Pero de repente también vemos historias de la gente que estamos lejos, ¿no? Los que están viviendo acá en Estados Unidos y que hace mucho tiempo salieron de su país, pero están aquí y desde acá celebran a su país. México, Venezuela, el que sea, ¿no? Cuba, les mando un abrazo a todos. Y sabemos que están luchando para sacar adelante a su familia y que a veces es difícil, que a veces quieres desistir, pero luego resistes y entonces sigues y entonces se vienen todas estas fibras nostálgicas en esta época. Pero te digo algo, ser mexicoamericano no te hace menos mexicano, ¿eh? El mexicano es de donde se siente en casa. Esta información la vi con Elsa Cavazos y me pareció bastante interesante compartirla aquí porque somos latinos, porque estamos justo tal vez sintiéndonos así. ¿Qué significa ser mexicano? ¿Alguna vez te han preguntado esto? ¿Tú lo has pensado para reflexionar? ¿Qué significa ser mexicano? Para algunos la respuesta no está en un acta de nacimiento, sino en las raíces, en la familia y en el sentido de pertenencia. Porque durante mucho tiempo, esta famosa palabra de pocho se usó muchas veces, incluso hasta de forma despectiva, para referirse a mexicanos nacidos aquí en Estados Unidos. Pero hoy, la identidad también se entiende desde las raíces, desde la cultura, desde el sentido de pertenencia. Eso es lo que hemos venido explicándoles justo. Hemos hecho varios paneles, estuvimos en Los Ángeles, en Nueva York, en Miami, hablando de esto, de la onda latina, de cómo nos sentimos ahora, de cómo hemos evolucionado también los latinos y las latinas, ¿no? Y con esto creo que es esto lo que estamos explicando, ¿no? Porque para muchos mexicoamericanos, México es mucho más que el lugar donde nacieron sus padres o sus abuelos. Es la cultura con la que crecieron, las tradiciones que heredaron, un hogar al que siguen pues sintiéndose profundamente unidos. Por ejemplo, nada más por darte nombres, Brian Gutiérrez y Obed Vargas. Las historias de ellos dos, de Brian Gutiérrez y de Obed Vargas, son un ejemplo de esto que te estoy diciendo. Aunque nacieron aquí en Estados Unidos, ambos eligieron representar a México y han contado que fueron sus raíces, su familia y su cultura los que los llevaron a vestir la camiseta del Tri. Y ahí están, triunfando, como siempre diría la Belly. Y bueno, obvio, esto está bonito porque son historias, pues también de jugadores mexicoamericanos, como ellos dos, que representan a millones de personas, como todos nosotros, que muchos crecieron aquí entre dos culturas y que incluso lejos de...

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1: Shalom, mi reina. Silvestre, mi hermano. Silvestre, otro.
2: ¿Cómo dice?

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1: Seguimos con mucho más, mi gente. Gracias por escuchar Jimena Aguilar en vivo. Y bueno, tú ya sabes que acá hablamos sin filtro, que hablamos entre amigas y que está padrísimo porque de verdad sacamos nuestro foie. Contamos nuestras historias, nuestros amores y desamores, y obviamente buscamos respuestas. Y si aquí hay preguntas, buscamos más respuestas. Sexóloga, tengo una preguntita. Mira, ahorita estamos platicando, ¿qué tal que no esté pasando lo que crees que está pasando? Sí, es que uno se hace muchas ideas, ¿verdad? O sea, ¿cuántas veces no te ha pasado que estás con tu pareja y entonces tú piensas mil cosas y entonces supones mil cosas, pero qué tal si no es por ahí? Vamos a preguntar a la sexóloga qué rollo, ¿cómo puede afectar que nosotros creamos una cosa y la realidad sea otra también a la hora de hacer nuestras conexiones de ombligo? Hay que tomarlo en cuenta. Sexóloga, tengo una preguntita, ¿qué nos dices a esto? Nos conectamos con la sexóloga Fer de México para el Mundo. Hola.
2: Hace poco vi la publicación de una mujer que estaba en terapia de pareja después de una infidelidad. Comentaba que la terapeuta hizo un comentario que la dejó incómoda y pidió opiniones. Entonces pasó algo que veo todo el tiempo. Los comentarios no hablaban de lo que realmente había ocurrido, sino de lo que las personas se imaginaban que había ocurrido. Seguro la terapeuta tiene algo con el esposo, él está manipulando, te va a volver a engañar, sal de ahí corriendo. Y me quedé pensando, qué curioso que cuando una situación nos recuerda una herida, muchas veces dejamos de ver lo que está pasando y empezamos a ver lo que tememos que pase. Y me pasó algo similar viendo una serie. Esperaba que ocurriera la traición, la mentira, la infidelidad, el abandono, porque esa es la historia que hemos visto mil veces, pero no pasó. Y me di cuenta de cuánto esperamos que ocurra el desastre, incluso cuando no ha ocurrido. No porque estemos locas, sino porque nuestras heridas intentan protegernos. El tema es que a veces confundimos protección con predicción y no todo lo que tememos termina sucediendo. Por eso, antes de asumir, etiquetar o construir una historia completa en nuestra cabeza, me parece que vale la pena preguntarnos, ¿esto está pasando o esto es algo que aprendí a esperar?
1: ¡Wow! Fuertes declaraciones como siempre con la sexóloga Fer. Recuerda seguirla así en Instagram, sexóloga Fer con Z. Ahí puedes encontrar un chorro de información. Ella es sexóloga, es psicóloga, es terapeuta de pareja y me encanta su contenido. Así que gracias por traernos esto a nuestra mesa, que se vuelve la más polémica cuando hablamos de temas como este. Tómalo en cuenta y si tienes más dudas, mándalas también a nuestras redes, @ Jimena Aguilar Oficial, porque en este show, si hay preguntas, buscamos respuestas.
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2: Mi gente, pues hablando de chismecito, yo solo tengo que decirte algo. Y tal vez ni siquiera tendría que decirlo porque nos hemos dado cuenta, porque lo hemos hecho viral una vez más, ahora gracias a las redes sociales. Nosotros estamos seguros de que Juan Gabriel es eterno. ¿Cuántas canciones, cuántos momentos nos regaló Juan Gabriel que después de tanto lo seguimos queriendo y recordando con el corazón? Pero además, este Mundial 2026 nos lo volvió a recordar, mi gente. Si algo nos ha dejado claro esta fiesta del fútbol es que su música nunca ha sido una fase. Podrán pasar los años, pero Juan Gabriel siempre será México. Estoy segura que sí. A ver, ¿cuánto no has escuchado en estos tiempos la canción de Así Fue? ¡Ay, papaya, no me pegues! Dicen varios cuando suenan las notas de la trompeta. Un clásico que ha sido musicalizado con los mejores memes futboleros. Pero esto no nació con la selección, ¿eh? Este hype así que trae esta canción viene desde que la viralidad comenzó. Para presumir esos kilitos bajados después de media dieta. O así fue esta canción, que ya es un clásico de las redes. ¿Para cuántos momentos no lo has usado, no? Pero la cosa no queda ahí. Porque hasta que te conocí, también volvió a sonar con el famosísimo Y si sí, dicen por ahí en las redes sociales, ¿no? La realidad es que la fiebre mundialista ha arrasado cuando, pues obviamente se hablan de videos y de memes, ¿no? Y el común denominador es Hasta que te conocí. Este rolón que parece darle fe a cada mexicano en esta fiesta del fútbol 2026. Con la famosa frase de no me quiero ilusionar, pero este México tiene aura. Vamos. Y si sí, con esto mantenemos una leyenda viva, ¿no? Porque si algo tenemos claro es que Juan Gabriel está más vivo que nunca, aún después de una década de su fallecimiento. El cantautor sigue presente en el corazón de cada mexicano. Y en esta fiesta, en este Mundial 2026, su música no solo le ha dado esperanza a la gente, ha vuelto para quedarse. A mí me gustaría leerte en redes, ¿qué otro himno del cantante le agregarías a este Mundial 2026? Porque el Divo de Juárez está reviviendo con nosotros, ahora más que nunca. Lo hemos visto muy presente con el contenido que se ha generado sobre él alrededor de la selección mexicana. Y sí, sí, una fe colectiva musicalizada por el himno Hasta que te conocí o las famosas trompetas de Así fue, que seamos futboleros o no, nos pone la piel de gallina, acéptenlo. Su presencia se siente en videos, en memes, en comentarios de redes y en todas las celebraciones, ¿no?, que están adornando el fútbol en México. Porque sí, nuestro Juanga es pura mexicanidad, señoras y señores. Y esto no solo nos reafirma la leyenda, esto de que es Juan Gabriel eterno, ¿no?, en la música, sino en

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3: Ya estamos de regreso. Gracias por seguir en conexión acá conmigo. Y muy importante, oigan, para todos ustedes que me preguntan, oye, ¿de dónde sacas tanto chismecito, tanta información? ¿Cómo le haces? ¿Cómo le hago? 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

0: Son las 10 de la noche con 12 minutos.
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1: Regresamos con mucho más. Gracias por escucharnos y recuerda que también si te has perdido algo de este show, puedes escuchar también el programa completo en el podcast Jimena Aguilar en vivo. Descárgalo, deja tus estrellitas para que lo valores. Escúchanos en las redes sociales también, Arely Insunza, para que te sigan en las plataformas, ¿no?
2: Así es, a través de Instagram vayan a Arely-Insunza y sigamos hablando del tema del mundial, porque me dejaste con eso, Jimena.
1: Sácalo, no me vas a quitar mi esperanza.
2: No te voy a quitar ninguna esperanza. Tú haz de cuenta que ahorita nos están poniendo enfrente un botellón de tequila. Hemos pasado por un montón de cosas. Estoy cansada de todo lo que hemos vivido. El país está en crisis. Muchas cosas. Mi presidente nos dice cositas. La presidente también dice cositas. Y bueno, estamos todos como muy... Y es un viernes por la tarde y tengo enfrente una botellota de tequila.
1: Pásame el limón y la sal, querida, y órale. Y ponte a Vicente Fernández.
2: Exactamente. Eso nos está haciendo el mundial. Nos está dando la oportunidad de ponernos la borrachera de nuestra vida, olvidar nuestros problemas, pasarla bien, divertirnos, creer.
1: Besuquearnos con los coreanos, ay, no todo.
2: No, ¡qué bonito! Olvidar toda decencia, todo pudor, hacer lo que le dé la gana al cuerpo. Ya mañana pagaremos la cruda, pero hoy hay que disfrutarlo. Así que, y si sí, dale.
1: Sí, en esa parte yo sí estoy de acuerdo de que sí necesitamos algo, un motivo para celebrar. Al principio, ¿te acuerdas que decía mucha gente? Ay, es que no estamos en tiempos para hacer una fiesta así. Pues sí, ¿no? Porque en el mundo hay guerras, violencia por todas partes. O sea, está muy cañón todo. De hecho, acaba de pasar lo de Venezuela, que mandamos nuevamente toda nuestra solidaridad a la gente de Venezuela. Pero bueno, hablaremos de eso más adelante. Pero sí, al final tenemos que tener este objetivo y este propósito, como decías, ¿no? De pues vamos a celebrar la vida. También necesitamos un relax, ¿no? Un espacio para descansar de tantas cosas malas.
2: Y a lo mejor yo en mi lado Grinch estoy en la señora que dice, oye, pero te va a dar un crudón, que cállate, porque mira, el cuerpo se va a deshidratar, y digo todas las cosas. Pero la adolescente que llevo dentro también digo, pues sí.
1: Ahorita te damos un suerito.
2: O sea, ahorita voy a disfrutar la super borrachera que la vida me está ofreciendo. La voy a pasar muy bien. Y mañana Dios dirá, como buena mexicana.
1: Ya veremos, ¿verdad? Que sea lo que Dios quiera, un buen pozole, un menudo. A ver, ¿ustedes qué hacen para las crudas? Tú me decías, me acuerdo en Año Nuevo era menudo, ¿verdad? ¿O qué era lo que cocinaban en tu casa?
2: En mi casa se hace en Año Nuevo menudo, pero a mí la verdad sí me gusta el marisco para las crudas.
1: Ah, pues ahí está. Tenemos un buffet muy bueno para que sigamos celebrando esta fiesta del fútbol. Que bueno, esperemos el siguiente partido de México también salgan avantes, ¿no? Y que nos vuelvan a regalar esta alegría. Sí, yo pienso que también hay que llevar unas leves. Yo sí voy celebrando el paso a paso. Pero.
2: Tú no vas por la copa ya.
1: O sea, sí, pero por ejemplo, esta felicidad que tengo es por los partidos recientes, pues. Y me voy así. No más que sí he visto que, pues, que en el Zócalo y que en estos lugares, pues clásicos, ya sabes, de estos lugares donde es la sede, están celebrando literal como si fuera ya el que traen el trofeo. Pues,
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2: Oigan, aquí lo hemos platicado, qué rollo con el clima en el mundo, que cómo ha cambiado, ¿no? Lugares donde no hacía calor, ahora está haciendo muchísimo calor. Y no, no es que estés instalado en modo señora de, ay, es que ya me está pegando las hormonas. O sea, tal vez sí, pero no, pues. O sea, es en general, hace demasiado calor en el mundo, en lugares donde antes no. Y los colores tienen que ver también en cómo lo sientes. No sé si tú estabas enterada o enterado de esto, pero sí. Por ejemplo, el color de tu auto te está cocinando y a lo mejor tú ni idea, no sabías. Porque con esta ola de calor yo creo que sí es importante que sepamos y que tomemos en cuenta estos datos. Mira, el color de tu auto te está costando dinero cada verano sin que te des cuenta. Porque los autos negros, pon atención, ¿tienes auto negro? Los autos negros absorben tanta radiación que alcanzan los 62 grados centígrados dentro. Una temperatura extrema que obliga al sistema de aire acondicionado a trabajar un 18% más para enfriar todo el carro, ¿no? Y por el contrario, el color blanco se mantiene a unos mucho más tolerables 43 grados, logrando reflejar hasta el 60% de la luz solar directa. Y esta enorme diferencia, estamos hablando de 19 grados, no es nomás cuestión de comodidad, ¿eh? Se traduce en dinero real de combustible que sale volando de tu bolsillo cada vez que el termómetro sube. Y no queremos, y menos, ya sabemos cómo está la gasolina, ¿verdad? De hecho, en países con climas tan extremos, por ejemplo como la India, la elección del tono de la carrocería ha dejado de ser una simple decisión estética o de moda o estilo, no. Ahí elegir el color del auto es pura física aplicada a la supervivencia y obviamente al ahorro del bolsillo, ¿verdad? Así que por eso, la próxima vez que vayas a renovar tu vehículo o salgas a la ruta en un día que esté muy caluroso, recuerda el impacto que tiene la pintura en tu economía. Los colores tienen todo que ver. Todo que veriento, señoras y señores. Mira, por ejemplo, estaba viendo el auto negro, 62.

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1: ¿Cuáles son tus hobbies? Me gustaría saberlos, conocerlos. Digo porque son cosas que no me importan, pero quiero saberlas. O sea, nos gusta el chismecito, pues. Manden mensajito aquí a la cabina o escríbanme @JimenaAguilarOficial y cuéntame esos pasatiempos raros. Porque sí, algunos pasatiempos pueden parecer extraños, pero la investigación dice que pueden fortalecer tu memoria. Así que no te sientas mal. Incluso pueden ayudarte a la resolución de problemas, a tener flexibilidad cognitiva cuando desafías a tu cerebro de distintas maneras. Y aunque ninguno es como una cosa mágica hacia la inteligencia, tampoco te emociones de más, sí van a fomentar habilidades que mejoran con la práctica constantemente. Mira, chécate, por ejemplo, los malabares. En México es común de repente en los semáforos ver a gente que está haciendo malabares. O vas a un circo y malabares. O algún evento, un show en Las Vegas, malabares, padrísimo, increíble. Bueno, pues aprender a hacer malabares genera nueva materia gris en tu cerebro en cuestión de semanas. El detalle es este. Si dejas de practicar, ese avance se va. Se esfuma. Not found. Así que mantén las pelotas en el aire y no pienses mal. Leer estos obituarios, ¿hace cuánto que no lo haces? Yo sé que escucha esto más vintage, pero leer el obituario de una persona desconocida cada día, cuando haces esto, absorbes toda una vida en pocos párrafos. Y eso es lo que reajusta silenciosamente tu sentido de lo que realmente importa. Así que tal vez deberías empezar con este nuevo hábito. Hay otro que es, tiene que ver con la ingeniería inversa. Desarma aparatos electrónicos. A lo mejor por ahí en tu casa tienes algunos que están ahí dañados, entonces desármalos, intenta descubrir cómo volver a armarlos. Rastrear cómo funciona algo. ¿Sabías que desarrolla el pensamiento sistemático en el que se apoyan las personas inteligentes? ¡Wow! Fíjate que yo batallo mucho con eso. O sea, no los aparatos, pero por ejemplo, tipo los Legos y esto, yo me desespero. Soy cero que puedo hacer esas cosas. Como que no tuve Kinder 1, 2 y 3, y entonces eso es cero, no puedo, me desespero. Bye. Siempre lo pongo a mi esposo, mejor a que, que lo haga. Cuando están chicos, más chicos mis hijos, de que comprábamos así de esos juguetes y yo, esposo, tú ármalos, por favor, yo me desespero. Pero bueno, considéralo. Otro también es documentar fracasos. Mira, puedes llevar un diario solo de tus errores, pero con detalle para, así casi forense, pues, ¿no? O sea, mira, si ya no las tiramos de FBI no certificado acá en las redes, ¿por qué no hacerlo en un diario, no? Porque revisar tus propios patrones es la forma en que dejas de repetirlos. O sea, por eso es, en esta vida o se gana o se aprende, pero nunca se pierde. Porque cuando la riegas en algo o pierdes, se supone que ahí llevas el aprendizaje. Pero hay que abrir los ojos para verlo, ¿no? Eso es lo más importante. Bueno, una más antes de irnos a la música. Imitación de acentos. Tengo una amiga que es buenísima para eso y me encanta y me ataca de la risa. O sea, ¿tú sabes imitar acentos? Porque en el mundo, hijo, tenemos muchísimos acentos. Pero tú puedes leer en voz alta, imitando distintos de estos acentos. Este es un método real de aprendizaje de idiomas, ¿sabías? De hecho, le llaman shadowing y fortalece el oído, la memoria y el habla al mismo tiempo. ¿Será? Y cuando yo era chiquita jugaba que hablaba inglés cuando no sabía hablar inglés. Digo, no es que ahora sea la perfecta, pero pues cuando estaba chiquita menos. Entonces era así de que jugaba con mi prima de, hay que jugar a que hablamos inglés. Ella sí sabía hablar inglés, pero yo la obligaba a que no hablara bien. Pero decía, no se trata de que sí hables bien, sino solo de hablar así jugando. Y entonces ahí nos poníamos e imitábamos el acento de cómo hablaban por acá, según nosotros, ¿no? Pero bueno, ¿qué otro hábito podrías agregar tú en este listado? Son esos pasatiempos. 103.9,
2: te toca de todo.

0: Son las 10 de la noche con 39 minutos.
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3: Saludos a todos los amantes de la música, a todos los que valoran cada nota musical que suena con su artista favorito y que suena una rolita y le subes y la gozas, a veces bailándola, a veces cantándola a todo pulmón, a veces llorando, a veces simplemente reflexionando de camino a tu casa, a tu trabajo. Qué bonito es poder conectar con la música. Yo lo amo y lo hago desde siempre. Desde que era muy chica, me acuerdo que siempre usaba la música para todo. Se los he platicado aquí. Para dormir, para bañarme, para arreglarme. Hoy lo sigo haciendo, la verdad. Digo, no tanto para dormir, pero ahora escucho podcast a veces para dormirme y tal. Pero en mi día, la música tiene un papel importante. Y entonces el otro día leí algo que dije, claro, tiene toda la lógica, se los tengo que platicar a mi gente. ¿Cómo es que la música cambia tu química cerebral? ¿Lo has pensado? La música está presente en los momentos que más nos marcan. ¿Cómo no ser importante? O sea, nos acompañan cuando celebramos, cuando extrañamos, cuando necesitamos fuerza o simplemente cuando buscamos un momento de calma. Y es que una canción puede transportarnos a un recuerdo, pero que lo sientas tan vívido, cambiar nuestro estado de ánimo, ayudarnos a expresar lo que no sabemos, poner palabras ahí a través de la música. No importa el idioma, tampoco importa el género, menos importa la época. La música tiene la capacidad de conectar personas, emociones, historias. Dime si me estoy equivocando, porque no. O sea, más que entretenimiento, la música es una herramienta que inspira, que sana, que motiva y además de todo, nos recuerda que no estamos solos en lo que sentimos. Y eso es como la química va cambiando nuestro cerebro, ¿no? Porque ninguna otra actividad humana activa tantas regiones cerebrales al mismo tiempo como escuchar música. El cerebro procesa el ritmo, la melodía, la letra, las emociones, los recuerdos, todo asociado al mismo tiempo, usando áreas visuales, motoras, todas las cosas del cerebro. Y esto convierte a la música en una de las herramientas más poderosas para modificar...

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2: Y bueno, para cerrar con broche de oro, antes de que te nos vayas, Arely Insunza, el otro día les platicaba este tema de un hombre que decidió por qué no fingir su muerte. Dijo, a ver, ¿qué tanto me quieren mis amigos? ¿Irán a mi funeral? Y entonces mandó invitación. Además de todo, no sé qué es peor, porque algunos de sus familiares le ayudaron a hacer este proceso de el funeral falso. Y entonces a la hora del funeral sale y le dice, no me morí, aquí ando, nomás quería ver si me querían y si venían. Y pues que se queda sin amigos, amiga, pues le dejaron de hablar, enojadísimos la mayoría de los amigos que fue para allá. Entonces mi pregunta es, si alguien te hiciera algo así, una amiga tuya te hace esto, dices que para probar tu amor y amistad, ¿le dejas de hablar también o qué? ¿Cómo reaccionarías tú a una situación así?
3: Pues la verdad no sé cómo reaccionaría, pues primero gusto, o sea, de que si esté viva, después me enojo.
2: No, primero susto, imagínate que te salga de atrás de la puerta y tú juras que está velando.
3: Primero susto, luego gusto, luego después enojo y ya después aceptación y cura. O sea, pero sí me enojaría por un tiempo, pero creo que de entrada, pues si está sufriendo mucho, la verdad es que creo que sí verías a esa persona. Ahora, cuando sueño, porque sueño muy seguido, que una persona en mi vida que está fallecida y que está viva, me enojo, ¿no?
2: ¿Pero te enojas porque con él o
3: sí,
2: contigo
3: porque,
2: o qué?
3: Porque me enojo y mucho, o sea... ¿Por qué estás vivo? Yo no lo sabía. O sea, ¿por qué estás vivo y me engañaste de estar muerto? O sea, yo, fíjate, ahorita lo estoy pensando, no me había acordado. O sea, ahorita gusto no me da, lo que siento es y lo vivo en los sueños, entonces a lo mejor así reacciono. Porque entonces estaría como los amigos de este señor que estás mencionando. Para mí resulta una molestia. O sea, que viviste un año, porque tipo, esta persona que yo te digo, los sueños que estoy teniendo, regresa después de un año que yo no sabía que estaba vivo y resulta que sí está vivo. Entonces no siento alegría, lo que siento entonces enojo.
2: No, bueno, pero es que en ese caso, claro, yo también me enojaría, peor que enojarme, amiga, porque a ver, oye, si tú sufriste tanto, ¿cómo no te avisan, no?
3: Así es, pero entonces creo que ahora puedo entender a estos chavos que fueron sus amigos y se molestaron. Y bueno, si fuera en el mero funeral y estás con el dolor, la herida abierta, primero te repito, susto, después gusto que sí esté vivo, pero después mucha molestia, mucho miento.
2: Claro, yo por dos, yo también diría, a ver, amigo, necesitas terapia. Oh. O sea, porque hacer eso, dizque para probar que te quieren o no te quieren, pues sí, se pasan de lanza, ¿verdad? Pero bueno, cada quien. Aquí escuchamos y no juzgamos. Ustedes díganos qué harían, cómo reaccionarían. Los leemos en las redes sociales y Arely Insunza, te espero mañana con más chismecito.
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0: Son las 11 de la noche con 7 minutos.
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1: Paren todos, señoras y señores, que hoy traigo recommendations. Oigan, además de seguirme en las redes, Instagram, Facebook y TikTok como @JimenaAguilarOficial,

0: Primera con J, no te equivoques, ahí te va. Ahorita me estaba platicando el chismecito mundialista que traigo mucho todos los días. Ya les dije que yo estaba instalada al 100% en este tema como no certificada, pero sí respaldada. O sea, yo doy mi opinión como no certificada, pero respaldada porque, claro, toda la actualización de lo que está pasando aquí en el mundo, no nada más de deportes, de todo, lo tengo de primera mano de nuevaonda.com, donde además puedo escuchar radio en vivo, mis podcasts favoritos, ver videos, encontrar información de todo lo que está pasando, desde economía, migración, entretenimiento, 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Ahí está, pues, espacios deportivos. Estamos con la nueva jugada. Que saludos a Linda Cavazos y a Alex Loe. Amigochas, un abrazo para ustedes. Está, por supuesto, ¿Y tú qué onda? El podcast con temas de actualidad platicados entre amigas y sin filtro. Eso está buenérrimo. 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Te va a encantar, ¿eh? De verdad que sí. Vamos con más y regreso. Si buscas recomendaciones, buena música, chismecito y buena compañía, aquí estás. Este es el lugar. Yo soy Jimena Aguilar. Ya regreso contigo.
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2: Hemos hablado de momentos que nos regalan esperanza, donde pensamos si se va a poder, vamos a salir adelante. Y creo que uno de los más lindos que se compartió a lo largo de esta semana es Camila. Y vamos a Venezuela, porque sabemos que siguen pasándola bastante mal, que siguen saliendo personas sin vida. Es tremendo, es una tragedia fuerte que nos duele en el alma a todos y que a lo lejos pues hemos tratado de poner nuestro granito de arena haciendo los donativos, compartiendo información fidedigna, muchos de los videos de la gente que está allá diciendo, oigan, ayúdenos a compartir esto. Gente que incluso, oigan, tremendo, los primeros días, no sé ahorita por cómo esté la situación, pero que a través de transmisiones de otras personas que estaban allá, comentaban, oigan, estoy atorado en tal edificio, ayúdenme por favor. Y bueno, gracias a eso salvaron algunas vidas también. Ha sido de verdad tremendo lo que se está viviendo en Venezuela y lo que falta de verdad. Pero entre los escombros aparece Camila y ella se ha convertido en la postal de esperanza de Venezuela. Un rayito de esperanza en medio de toda la tragedia, porque después de varios días de intensas labores de búsqueda, el equipo de rescate de El Salvador logró salvar con vida a esta pequeña, Camila Sofía Medina Rivas, una adolescente de 15 años que estaba atrapada junto a su mascota en un noveno piso de un edificio colapsado por ese terremoto que sacudió a Venezuela. Y ese emotivo momento fue celebrado por los rescatistas con un mensaje que ha conmovido a miles de personas. Hemos rescatado a Camila. Gracias a Dios por utilizarnos de esta manera. Fuerza Venezuela fue lo que pusieron ellos. Y este rescate se convirtió en una de las imágenes más esperanzadoras de esa tragedia y renueva la fe de cientos de familias que aún están esperando noticias de sus seres queridos, mientras los equipos internacionales siguen trabajando contrarreloj entre los escombros. Y es que entre todas esas imágenes sale esta niña en la camilla, la están sacando y ella hace el símbolo de corazón con sus manos sonriendo, agradeciendo que estaba con vida, ¿no? Cuando esto pudo haber terminado igual de feo como todas las otras personas, ¿no? Entonces, en medio del dolor, pues la vida vuelve a abrirse paso. Ojalá que haya más Camilas en Venezuela. Estaremos con ustedes pendiente en lo que podamos apoyar, compartir, difundir de manera fidedigna y constante. Fuerza Venezuela, estamos con ustedes. El show debe continuar, quédate conmigo, soy Jimena Aguilar, no le cambies.
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1: Mi gente bonita, pues ya nos vamos. Yo soy Jimena Aguilar y no me quisiera despedir, aunque digan, es que ya dijo todo lo que tenía que decir, ya no tiene aire esta mujer. Sí, tengo. Y tengo todavía mucho chismecito, pero ¿sabes qué? Me gusta que me sobren cositas porque esas las platicamos mañana. El chismecito, la chorcha, la platiquita entre amigas, siga mañana, así que te espero. Vuelve, misma hora, misma estación, llégale temprano y es más, desde ahorita guarda nuestra estación como tu favorita, para que no te pierdas entre tantas cosas, tantas opciones que hay aquí. Yes. Te espero yo todos los días como invitado VIP. Nadie te trata como nosotros. Oye, aquí tú eres el especial. Te escuchamos, te leemos y tomamos en cuenta todo lo que tú nos dices. Así que síguenos escribiendo y llamando a la cabina. Queremos saber de ti. ¿Desde dónde nos escuchas? ¿Qué te gusta escuchar? ¿Cuáles son tus equipos favoritos? Las canciones que te conectan con esos momentos felices. ¿Qué te pone de buenas? ¿Qué te pone nostálgico? Todo eso y más lo tenemos aquí. Además de ponerte al día con lo que está pasando aquí ya en el mundo y también en el mundo digital, donde conectamos contigo para también ponerte al día. Así que sígueme en Instagram, Facebook y TikTok como @JimenaAguilarOficial. No olvides que Jimena es con J. Y muy importante, si te pierdes algo de este show, don't worry, be happy, que también lo puedes escuchar completito todos los días en el podcast de Spotify. Jimena Aguilar en vivo, así estamos al aire y obviamente en el podcast ¿Y tú qué onda? Onda con doble N, donde también pues los temas para nosotras las mujeres y las cosas virales las puedes encontrar sin filtros, ahí con Arely Insunza, Karina Zambrano y tu servidora. O sea que estaremos conectados sí o sí desde donde quiera que estés. Por lo pronto, gracias por llegar hasta aquí conmigo. Espero que se queden en esta estación, que la música sigue 24/7. Y mañana te espero tempranito para estar platicando, chorcheando, chismeando a gusto, así, sin filtros, como tanto nos gusta. Gracias por ser parte de esta casa. Soy Jimena Aguilar y esto es Jimena Aguilar en vivo. Bye, bye.
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2: Vamos, listo. 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
0: 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Son las 6 de la mañana, con 3 minutos.
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3: El Festival Mi Ciudad 2026 concluyó exitosamente en Los Mochis, registrando una asistencia de 10,000 personas. El evento, celebrado el 1 de julio de 2026, incluyó actividades culturales, artísticas y gastronómicas. Los organizadores manifestaron su satisfacción por la gran participación de la comunidad. Destacaron la importancia de fomentar la convivencia y el esparcimiento en familia. La Asociación de Oferentes de Vivienda en el Estado de Sinaloa recibió 96 viviendas adicionales de un programa estatal el 2 de julio de 2026. Este programa busca proporcionar casas a familias de escasos recursos. El director de la asociación destacó el impacto positivo de estas acciones en la comunidad, además de señalar que continuarán gestionando más apoyo en el futuro. La preocupación por la seguridad en el centro de Guasave ha llevado a la Cámara de Comercio a solicitar a las autoridades una mayor vigilancia. Esto se debe a recientes incidentes de asaltos que han afectado a comercios locales. Los comerciantes piden acciones inmediatas para garantizar un ambiente seguro que favorezca el desarrollo económico y la afluencia de clientes en la zona.
0: La temperatura es 27 grados.
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0: Son las 6 de la mañana, con 17 minutos.
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1: Buenos días, muy buenos días, un placer saludarles en este viernes ya, viernes 3 de julio de este 2026 y como cada mañana un placer saludarles desde este interesante espacio donde justamente estamos y estaremos en conexión con usted y la información a través, por supuesto, de las frecuencias radiales del grupo AP Radio, la interesante de Guasave, en el 94.5 de frecuencia modulada, la interesante de Los Mochis en el 88.5 de FM, la primera del cuadrante en El Fuerte a través de la Qué Buena del Fuerte en el 98.5 también de frecuencia modulada, así como a través de la 103.9 de la Villa de Ahome, que te toca de todo. Y por supuesto también a través de nuestras plataformas, Conexión Noticias, LM Noticias, La Interesante FM, Radio en Línea en La Interesante y ConexiónNoticias.com, así como también los invitamos a que descargue la app del grupo AP Radio para que nos acompañe donde usted se encuentre. Son las 7:07 de la mañana con 4 minutos y como cada mañana poniendo a su disposición nuestro teléfono en cabina para cualquier denuncia, queja, comentario, observación y, ¿por qué no?, felicitaciones. También se valen al 6688-181885, que también es nuestra línea WhatsApp. Si usted prefiere hacer conexión con nosotros a través de un mensaje de texto o de voz, repito, 6688-181885. Si usted prefiere nuestro WhatsApp personal, 6688-82474464, o bien, si usted sigue nuestras transmisiones a través de las páginas oficiales de Conexión Noticias, LM Noticias, La Interesante FM, La Qué Buena, 98.5 El Fuerte, ahí puede plasmar sus comentarios y, por supuesto, mucho le agradecemos, comparta nuestras transmisiones. Comentarles que el Santoral Católico de hoy celebra a Tomás, uno de los 12 apóstoles. Ante la resurrección de Jesús, es reconocido en el Evangelio y en el arte, pues no le valió con el ver para creer y solo confió en que ante él se hubiera mostrado el Mesías. Este viernes 3 de julio es santoral también de Anatolio de Constantinopla, Anatolio de Laodicea, Dato de Ravenna, Felipe Pan Van Ming, Geldunio Abad, Heliodoro de Antino, Ireneo de Chiusi, José Guyen Din Uyen, León II Papa, Marcos de Mesía, Mednón de Visia, Muciano de Mesia, Mustiola de Chiusi y Raimundo Gairat. Así que a todos los Tomases, Anatolios, Datos, Felipes, Geldunios, Ireneos, Josés, Leones, Marcos, Mednones, Mucianos, Mustiolas, Raimundos, Heliodoro Robles, nuestras felicitaciones. Y por supuesto, también permítame saludar y felicitar a los cumpleañeros de este viernes 3 de julio hasta la Villa de Ahome. El saludo y la felicitación para nuestro estimado amigo Ernesto Álvarez Ibarra, hoy de cumpleaños, muchas felicidades. Ricardo Ríos Quevedo, también de cumpleaños. Guillermo Bañuelos, en Culiacán, allá mismo en la capital del estado, el saludo y la felicitación para nuestro compañero periodista Raúl Enrique Medina Pillado, de acá del campo 35, y también celebrando un año más de vida. Abelardo Ojeda, también de cumpleaños, muchas felicidades y, por supuesto, felicidades también a quienes estén celebrando alguna fecha en especial. En este viernes, 3 de julio, que se conmemora el Día Internacional Libre de Bolsas de Plástico, Día Internacional del Síndrome de Rubinstein-Taibbi, y aquí en México se celebra hoy el Día del Bolillo con Crema. Provechito. Pero bueno, entramos con la información, no sin antes, por supuesto, saludar a quienes ya están en conexión esta mañana. Liceo Joel Godoy Corrales, como siempre, acompañándonos. Muchas gracias, doctor Antonio González. Ismael Aguirre, estimado vaquero, saludos, buenos días. Pancho Francisco Mendívil también acompañándonos. Jorge Vázquez, Juan Gualberto Vázquez González también. Saludos a nuestro compañero Javier Camacho. Por supuesto, Javier, buenos e interesantes días. Gracias por estar en conexión. Y bueno, le digo, entramos con la información y como cada mañana lo hacemos justamente con el pronóstico del tiempo, con la información que nos proporciona el Servicio Meteorológico Nacional y el Instituto Estatal de Protección Civil sobre las condiciones climáticas que habrán de prevalecer este día en la entidad. Comentarles que condiciones atmosféricas estables, con cielo despejado a medio nublado, ambiente caluroso, temperaturas máximas de 38 a 42 grados centígrados y oleaje de 1 a 2 metros de altura se mantendrán durante este día en el estado. Sin embargo, en el transcurso de la tarde, la persistencia de un canal de baja presión junto con el flujo de humedad del Océano Pacífico incrementarán las probabilidades de lluvias. Lluvias muy fuertes de hasta 75 milímetros, las que se esperan para hoy en Badiraguato y Cozalá, de 25 a 50 milímetros en El Fuerte, Choy, Sinaloa, Municipio y San Ignacio. Lluvias moderadas de entre 5 a 25 milímetros en Salvador Alvarado, Mocorito, Culiacán, Elota y Concordia. Y lluvias ligeras, casi imperceptibles para esta tarde en Ahome, Juan José Ríos, Guasave, Angostura, Navolato, El Dorado, Mazatlán, Rosario y Escuinapa. Las lluvias, por cierto, podrían estar acompañadas con actividad eléctrica y rachas de viento de 40 a 60 kilómetros por hora. Lluvias como las que esta madrugada y la tarde de ayer se registraron en Choice. Lluvias fuertes las que se presentaron en el alteño municipio, así también como acá por los rumbos de Chinobampo el Fuerte. También una lluvia muy fuerte la que se dejó sentir esta noche y madrugada de este viernes. Así que tome sus prevenciones. Bueno, en Choice, hasta una ceremonia de graduación, ahora que están ahorita las graduaciones en las escuelas, hasta una ceremonia de graduación tuvo que suspenderse por esa intensa lluvia que se dejó sentir justamente este jueves allá en el alteño municipio de Choy. Y eso es lo importante, ¿no? Que siga lloviendo allá en la sierra, en la cuenca, para que se llenen de agua las presas de la región y con ello, pues, podamos alivianar un poco este fantasma de la sequía que todavía ayer en su reporte nuestro compañero Juan Carlos Quintero señalaba, ¿no? Esta amenaza latente de sequía para la entidad. Y bueno, mire, hablando de condiciones climáticas, con el objetivo de fortalecer la coordinación interinstitucional y medir la capacidad de respuesta ante fenómenos hidrometeorológicos de gran impacto, el grupo interinstitucional llevó a cabo un simulacro en las instalaciones del C4I de Sinaloa bajo la hipótesis de impacto de un huracán categoría 5. Durante el desarrollo del escenario, se contemplaron inundaciones, deslaves, arrastre de vehículos, rescate de personas, evacuaciones preventivas y habilitación de refugios temporales, con el fin de reforzar la coordinación operativa entre las instancias responsables de la atención de emergencia. Como parte del esquema planteado, se efectuó incluso la evacuación preventiva de habitantes de sectores vulnerables de la capital del estado, además de la puesta en marcha de albergues temporales para la atención de la población afectada. En representación del secretario de Seguridad Pública del Gobierno del Estado de Sinaloa, el general Sinué Telles López, el subsecretario de Seguridad Pública y de Prevención y Reinserción Social, el general Humberto Cerón Martínez, detalló que la atención a este tipo de eventos contempla tres etapas básicas: prevención, mediante el monitoreo del fenómeno y la emisión de alertas; auxilio, con la activación de protocolos de respuesta y el despliegue coordinado de las distintas instancias donde se privilegia la protección de la vida humana y recuperación enfocada en el establecimiento de servicios, la liberación de vialidades y el apoyo a la población en puntos de resguardo. Destacó que este tipo de mecanismos permiten fortalecer la coordinación institucional, homologar procedimientos e identificar áreas de mejora para una respuesta más eficiente ante una contingencia real.
2: Contempló las tres fases. La prevención, desde el día lunes emitimos un boletín y se tuvo a través del sistema de alerta temprana el seguimiento del fenómeno y el impacto fue hoy, ¿no? Entramos en ese caso a la fase de auxilio, que fue la parte fuerte del simulacro, y donde planteamos diferentes escenarios, áreas inundadas, arrastre de vehículos, un deslave que tapó algunas casas y asfaltos de rafia. Nos tratamos de contemplar una gama amplia para que todo el mundo tuviera una participación y también para que tuviéramos que hacer la integración y la coordinación. Por último queda la fase de recuperación, ya la gente, hasta donde paramos el ejercicio, está en los albergues y como todos saben, ahí empieza otro proceso que es empezar a retirar escombro, a liberar vías, a establecer servicios y atender a la población con cuestiones de labor social, ¿no? Entonces las tres fases las materializamos, pero el ejercicio en sí se centró en la fase de auxilio.
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1: Presente en este simulacro el coordinador del Instituto Estatal de Protección Civil en Sinaloa, Aurelio Roy Navarrete Cuevas, mencionó que este tipo de ejercicios fortalecen la preparación, organización y comunicación entre corporaciones, elementos clave para una respuesta oportuna ante cualquier contingencia.
3: Por estos ejercicios que yo aplaudo mucho en el tema de las hipótesis también, de los simulacros que bien han hecho cada uno de ustedes, y la verdad que me gusta mucho verlo porque sí le abona al tema de la planeación, organización y de la comunicación.
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1: Importante, importante que las autoridades de los tres niveles de gobierno estén preparados, ¿no? En caso de alguna contingencia como un huracán que pudiera alcanzar hasta ser categoría 5 en Sinaloa, en estos momentos que estamos justamente en temporada de huracanes, ¿no? Hace años que no tenemos el azote tan intenso de un fenómeno de este tipo, pero bueno, es importante la preparación de las corporaciones para en caso de una emergencia. Y bueno, donde hay buenas noticias es por los rumbos de Palacio de Gobierno en Sinaloa. Ayer la gobernadora interina Geraldine Bonilla Valverde, a través de un mensaje en sus redes sociales, pues anunciaba el alumbramiento, el nacimiento de su pequeña Paulina, que así se le va a registrar a la nueva hija de la gobernadora Geraldine Bonilla. Gracias de corazón por todas sus felicitaciones y buenos deseos por el nacimiento de mi pequeña Paulina, escribía en sus redes sociales Geraldine Bonilla. Nos sentimos, dijo, muy agradecidos por tanto cariño. Paulina llegó a este mundo la noche del martes y afortunadamente, precisaba la gobernadora, ambas están recuperándose muy bien. Les envío un fuerte abrazo y de parte de mi familia, gracias por acompañarnos en este momento tan especial. También comenta Geraldine Bonilla que aún así ha estado pues muy atenta a los asuntos de Sinaloa y atendiendo sus actividades con el mismo compromiso de siempre. Y lo ha anunciado, ¿no? Lo ha anunciado la propia Geraldine Bonilla a la mayor brevedad. Tratará de ya estar ya activa 100% atendiendo esta o responsabilidad de estar al frente del gobierno del estado.

0: las estructuras de poder ahí en el poder legislativo, luego de que Rodolfo Valenzuela presentara su licencia para separarse de la diputación y de la mesa directiva, de la presidencia de la mesa directiva, pues es uno de los 13 participantes en este proceso interno de Morena, el Partido Verde y del Partido del Trabajo para convertirse en coordinadores de la defensa de la transformación y la soberanía en Sinaloa, que no es otra cosa más que querer ser candidatos, pues, candidato al gobierno del estado en el proceso electoral del próximo año. Bueno, pues esto llevó a que, ante la licencia presentada por Rodolfo Valenzuela Sánchez desde el pasado 26 de junio, quedará acéfala la presidencia de la mesa directiva, por lo que ayer el Pleno del Congreso eligió por mayoría al diputado Juan Diego Aranzubía Iturríos, diputado por el quinto distrito electoral con cabecera aquí en Los Mochis, como nuevo presidente de la mesa directiva para continuar con los trabajos del segundo año del ejercicio constitucional de esta 65 legislatura. La propuesta fue presentada por el diputado por el Partido Verde Ecologista de México, Juan Carlos Villa Romero, quien planteó designar a Juan Diego Aranzubía como presidente de la mesa directiva y a la diputada Aide Corrales Corrales como prosecretaria, en virtud de que Juan Diego Aranzubía pues se desempeñaba previamente justamente en ese mismo cargo de prosecretario. Tras la votación nominal del pleno, la propuesta fue aprobada por 31 votos a favor, por lo que se instruyó la expedición del acuerdo correspondiente, su comunicación a los poderes del estado y su publicación en el periódico oficial del estado de Sinaloa. Posteriormente, Juan Diego Aranzubía rindió la protesta de ley como presidente de la mesa directiva, comprometiéndose a cumplir y hacer cumplir la Constitución Política de los Estados Unidos Mexicanos, la Constitución Política del Estado de Sinaloa, además de tomarle protesta a la diputada Aide Corrales como prosecretaria. Al dirigir su primer mensaje, ya desde la presidencia de la mesa directiva, Juan Diego Aranzubía, quien por cierto llegó al Congreso local tras asumir la suplencia dejada por el hoy alcalde de Ahome, Antonio Menéndez de Llano Bermúdez, y bueno, agradeció la confianza de sus compañeros y compañeras legisladoras, asegurando que desempeñará el cargo con responsabilidad, respeto institucional y apertura al diálogo.
1: Agradezco el respaldo y la confianza de mis compañeras y compañeros diputados y diputadas depositada en mi persona para presidir la mesa directiva del Congreso del Estado. La asumo con el compromiso de conducir los trabajos de este Poder Legislativo con absoluto respeto a los principios que dan sustento a nuestro Poder Legislativo, pero sobre todo con un gran sentido de responsabilidad, consciente de que el diálogo, la pluralidad y el trabajo en conjunto son el camino para construir un Sinaloa más justo, próspero y humano. Desde esta presidencia ofreceré un trato imparcial, respetuoso y abierto a todas las expresiones políticas representadas, convencido de que la pluralidad fortalece la democracia cuando se conduce con responsabilidad y respeto. Agradezco a mi familia, a mis compañeros y compañeros de bancada, quienes integran esta legislatura y especialmente a las ciudadanas y ciudadanos que me han brindado su confianza para servirles desde esta alta responsabilidad.
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0: Bueno, y recién asumido como presidente de la mesa directiva del Congreso del Estado, Juan Diego Aranzubía Iturríos tomó protesta de ley a Jesús Ascanio Salomón Sáenz y Gregorio Bojorques Estrada como diputados suplentes de los legisladores hoy con licencia, Rodolfo Valenzuela Sánchez y Cristian Alexis Espinosa García. Ellos dos pues están ahorita en esta etapa, ¿no?, de aspirantes a la candidatura de Morena, del Partido Verde y del Partido del Trabajo a la gubernatura de Sinaloa en el 2027. Son los primeros 13 que se registraron. De ellos habrá que dar finalmente 6, quienes entrarán a la encuesta definitiva. Pero por lo pronto, pues ya están ocupando sus curules en el Congreso del Estado Jesús Ascanio Salomón Sáenz y Gregorio Bojorques Estrada. La incorporación de los legisladores se realizó en cumplimiento a lo dispuesto por la propia Constitución Política del Estado de Sinaloa, luego de que el Pleno aprobara las licencias para separarse del cargo de los diputados propietarios Rodolfo Valenzuela y Cristian Alexis Espinosa García. Durante la sesión ordinaria, el nuevo presidente de la mesa directiva,

0: Juan Diego Aranzubía informó que tras la aprobación de las licencias, se convocó a los diputados suplentes para que ante el Pleno rindieran la protesta de ley a fin de asumir formalmente las funciones legislativas. Una vez frente al Pleno, Jesús Ascanio Salomón Sáenz y Gregorio Bojórquez rindieron la protesta constitucional, comprometiéndose a guardar y hacer guardar la Constitución Política de los Estados Unidos Mexicanos, la Constitución Política del Estado de Sinaloa y las leyes requeridas. Donde continúa la lucha y la gestión, pues es por los rumbos de la Universidad Autónoma de Sinaloa, que desde esta semana, le comentábamos, pues está en paro de labores de todo su personal administrativo y académico. Bueno, pues el rector de la UAS, Jesús Madueña Molina, mantiene una intensa e incansable jornada de gestión ante las autoridades federales de la Secretaría de Educación Pública y de la Secretaría de Hacienda y Crédito Público, con la firme convicción, pues, de defender la estabilidad de la comunidad universitaria. Ha dicho Jesús Madueña que en su principal ocupación radica en resolver la problemática financiera que prevalece en la UAS debido a la insuficiencia de recursos. Como parte de este esfuerzo permanente, el rector de la UAS sostuvo una comunicación con el director general de Educación Superior Universitaria Intercultural de la Secretaría de Educación Pública y del Gobierno Federal, Carlos Iván Moreno Arellano. En dicho encuentro se dio puntual seguimiento a la reunión de trabajo celebrada con la subsecretaria de Egresos de la Secretaría de Hacienda, Berta Gómez, en la que se expuso, pues, ampliamente la situación financiera por la que atraviesa la UAS.
1: Y pues hay que tener confianza y esperar que los resultados de estas reuniones se cristalicen en recursos que nos permitan sacar adelante los temas de pendientes laborales. Pedir a los trabajadores que tengan confianza, que sigamos trabajando unidos, que sigamos buscando una solución integral al tema de las finanzas, y también, pues, esto lo hemos ya comunicado al sindicato para que también ellos hagan lo propio con todos los trabajadores universitarios.
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0: Son las gestiones que mantiene Jesús Madueña allá en la Ciudad de México, ¿no? Buscando justamente, pues, obtener los recursos financieros comprometidos, hay que decirlo, por el gobierno federal, pero que no han llegado, y que esto justamente, pues, está dificultando la operatividad de la UAS, tanto así que el personal se ha declarado en paro definitivo de labores, amenazando incluso con impedir, obstaculizar el arranque del próximo ciclo escolar, porque no hay condiciones económicas, incluso en estos momentos, ni para el pago de la última quincena de junio a los trabajadores de la Universidad Autónoma de Sinaloa, cuyo personal, hay que decirlo, tanto activos, administrativos, académicos, pues están en este pie de lucha, y amenazan incluso con radicalizar sus acciones de protesta, y tienen en la mira hasta una marcha, una manifestación allá en la Ciudad de México. ¿Cómo están justamente las condiciones en esos momentos en la Universidad Autónoma de Sinaloa? Juan Carlos Quintero, tú tienes los detalles. Muy buenos días.
3: Buenos días, Gabriel. Buenos días al auditorio. Sí, el día de ayer nos echamos la vuelta por ahí al plantón que tienen los trabajadores. Por cuarto día consecutivo, los trabajadores docentes y administrativos de la Universidad Autónoma de Sinaloa, y ahí se mantienen en las afueras de la Unidad Regional Norte, así como también en los diversos planteles de la entidad, en paro laboral para exigir, pues ya sabemos, ¿no?, al gobierno federal que lo rescate financieramente. Ahí estaba Rosa María Martínez Cañedo, era dirigente del SUNTUA, sección académicos aquí en esta zona norte. Aseveró ella que, como se había advertido, pues no hay dinero para pagarles, no les han pagado la segunda quincena del mes de junio, ni tampoco hay dinero para pagarles las que vienen, ni tampoco las prestaciones vacacionales, por lo que seguirán, dijo, luchando hasta encontrar una respuesta de parte de las autoridades. Escuchemos.
4: Pues aquí nos encontramos todavía en las afueras de Ciudad Universitaria con nuestro paro laboral. Ya es el cuarto día, pues que sigue seguir aquí en la lucha expresando nuestro sentir al gobierno federal con el paro laboral, ya que pues no se ha dado solución a la solicitud del recurso extraordinario por parte de las autoridades universitarias encabezadas por nuestro rector, el doctor Jesús Madueña Molina. Se nos informó que el día de ayer iba a haber una reunión de análisis para el caso de la universidad. Estamos en espera de noticias, en espera espera de esa solución que tanto anhelamos para pues ya terminar con ese escenario tan complejo que tiene la Universidad Autónoma de Sinaloa referente a lo que se refiere a lo financiero.
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3: Y bueno, la dirigente sindical advirtió que si para el día de hoy no se ofrece una solución integral para la UAS, los trabajadores podrían radicalizar las manifestaciones hasta encontrar la solución definitiva a este añejo problema de falta de presupuesto para la universidad.
4: El paro sigue y con más razón, si no se da la solución, pues vamos a seguir en la lucha. Se están analizando otras estrategias también en caso de no dar solución entre hoy y mañana. A partir de la próxima semana, ¿qué es lo que vamos a hacer? Seguir una nueva etapa, a lo mejor intensificar ya más fuerte este paro laboral, ya que pues la preocupación es el mes de julio, ya que en el mes de julio pues son tres pagos los que se tienen que realizar a los trabajadores universitarios, que son las dos quincenas y la prima vacacional de este año, sin tomar en cuenta, claro, todos los adeudos anteriores que se tienen. Están analizando estrategias más fuertes dentro del paro a través del plan de acción que está constituido por el Sindicato Único de Trabajadores de la Universidad, donde tiene que ver pues el académico y el administrativo. Como le digo, o sea, la quincena este ya no las pagaron, pero no queremos únicamente la quincena, queremos el recurso necesario para cubrir las necesidades que tiene la Universidad Autónoma de Sinaloa.
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3: Pues no quieren nada más el pago de esta quincena, quieren asegurar las demás. Bueno, ¿por qué? Porque desde hace, pues yo creo que décadas, han estado pateando el balón hacia adelante. Es decir, la UAS ha buscado las soluciones inmediatas para seguir trabajando. Pero hoy dicen ya no, hay que buscar las soluciones de fondo, la solución definitiva, ¿no? Para que ese problema financiero ya no se esté presentando en cada año, en cada momento, ¿no? De hecho, se les debe a los trabajadores, por ahí creo que algunas prestaciones, no nada más la quincena, pero esa incertidumbre de saber si va o no se va a pagar la quincena, pues claro que así no se puede trabajar. El día de hoy van a estar aquí, Gabriel, los dirigentes sindicales los dirigentes del Suntúas a nivel estatal. Van a venir un ratito más, creo que a las 9:00 a.m. van a estar ahí. Por supuesto, vamos a estar también presentes. Van a traer seguramente ya el anuncio de cómo van a radicalizar esas acciones. Lo decías bien, hay una de las propuestas, es una manifestación, una magna manifestación allá en la Ciudad de México para llamar la atención ahora sí del gobierno federal. Yo les decía aquí, lo recordarás, Gabriel, que este plantón o este paro laboral y plantón enfrente de las instalaciones no me parecía a mí una decisión radical y decía yo que muy difícilmente el gobierno federal les iba a tomar en cuenta, ¿no? Porque, bueno, tomando en consideración lo que había pasado con los agricultores y con otros sectores de la población que han tratado de llamar la atención al gobierno federal, una manifestación, una declaración no es suficiente, como que son un poquito duros, ¿no?, para que les entre las razones allá en el gobierno federal, y eso es lo que ya están planeando los trabajadores de la UAS. No es suficiente un paro laboral en vacaciones, porque hay que decirlo que aunque es cierto que todavía los maestros tienen actividades, todavía tienen que pasar calificaciones, todavía tienen que ser certificados, todavía tienen que hacer una serie de trámites, pero como que eso no le duele porque al gobierno federal, porque ellos van a decir, bueno, cuando se reintegren a las actividades, pues van a hacer ese trabajo que les quedó pendiente, ¿no? Lo que sí les dolería es suspender labores o más bien suspender clases, ¿no? Que eso sería el golpe a la sociedad en general o más bien a los estudiantes. Por eso, el día de hoy, posiblemente ya estén anunciando una radicalización de las acciones, porque definitivamente pues el gobierno federal sí los ha escuchado, ¿no? Al modo, ¿no? Les escucha, pero no les da solución, que es lo que quieren, Gabriel.
0: No, tienen que radicalizar, y bueno, una opción se ha adelantado hoy. Seguramente darán más detalle los dirigentes del Sindicato de Trabajadores de la UAS, pues irse a la Ciudad de México, ¿no? A marchar, a hacerse presentes allá ante las oficinas de la Secretaría de Educación Pública, las oficinas de la Secretaría de Hacienda, para que pues ahora sí volteen a verlos y atiendan esta insuficiencia económica por la que está atravesando la UAS, que hasta donde sabemos, Juan Carlos, no les han pagado, ¿no?, la segunda quincena de junio.
3: No, no les han pagado, y a pesar de eso, ahí están, ¿no? Por eso te decía también el día de ayer, algo complicado para los trabajadores, porque pues ya vienen las vacaciones, no les pagan, tienen que estar ahí, porque ahí no hay aire acondicionado, Gabriel. Cuando están dando clases o cuando están en su oficina, pues están cómodamente sentados y están en su escritorio y están con aire acondicionado ahí, pues están a la intemperie, y vaya que está haciendo mucho calor por ahí, consiguieron algunos ventiladores, pero aún así no es nada cómodo estar ahí, y menos si no traes un peso en la bolsa, ¿no? Por un agua de cebada o algo, no les han pagado, pero aún así dicen ellos que aunque les pagaran, van a seguir, le pagaran esa quincena y no se garantizara la solución definitiva, ellos van a seguir en el plantón o van a seguir en pie de lucha, ¿no? Para defender sus derechos laborales, pero también defendiendo la institución.
0: Están muy pendientes de qué estrategias se van a implementar, tanto por el sindicato como por la parte oficial, porque el rector Jesús Madueña también continúa con sus gestiones, ¿no? Tocando puertas allá en la Ciudad de México. Estamos muy atentos, por supuesto, Juan Carlos. Gracias por el reporte.
3: Pendientes, buenos días. Sí,
0: buenos días, 7:32 a.m. Seguimos en Conexión.
2: 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Son las 7:32 a.m.
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0: Continuamos en Conexión. Saludos, Chema Flores, José María Flores Soto, exalcalde del Fuerte, acompañándonos esta mañana. Muchas gracias, Pancho Mendil, Francisco Mendil, gracias también. También por acá se reporta desde Angostura, desde su tierra adoptiva, José Achoy. Gracias, José, por acompañarnos. Saludos, por supuesto, allá a toda la gente que nos acompaña en Angostura, en la región del Ébora. Saludos, doctor Rogelio Quiñones en Guasave. También en Guasave se reporta Francisco Miguel Huerta, el comandante Pancho, y nos hace justamente esta observación en torno a la Universidad Autónoma de Sinaloa. Dice Francisco Miguel Huerta, si mal no recordamos, hace 2 años estábamos hablando, ¿no?, de estos malos manejos que había en la UAS y que incluso provocó casi el encarcelamiento del hoy rector Jesús Madueña Molina y de otros funcionarios más de la universidad por los malos manejos que se detectaron en la Casa Rosarina. Se decía en aquel momento que pues era un asunto político, incluso, bueno, así fue la solución final, más allá de lo jurídico, de lo penal. Se hizo hasta una colecta para entre todos los trabajadores de la UAS para pagar la sanción que a algunos de los acusados se aplicó por parte del juez, y hoy vemos nuevamente cómo la UAS está enfrentando situaciones económicas difíciles, posibles malos manejos, o quién es el responsable, las autoridades de la UAS, el gobierno del estado, la falta de apoyo de la federación. ¿Dónde está la responsabilidad de esta crisis que enfrenta la Universidad Autónoma de Sinaloa? Es lo que cuestiona Francisco Miguel Huerta en su comentario. Muchas gracias al comandante Pancho. Y bueno, hablando también de situaciones difíciles, pues las que está atravesando, ¿no?, el ayuntamiento de Guasave, que se mantiene esta huelga de trabajadores. Aide Verduzco, tú tienes los detalles y las novedades de este tema. Muy buenos días.
7: Muy buenos días, Gabriel. Buenos días a los radioescuchas. Así es, fíjate que hemos estado esta semana con la huelga de los trabajadores sindicalizados del ESASAC, que este sindicato es de los más antiguos, lo hemos dicho mucho. tiene más de 50 años, está cumpliendo 50 años ya como sindicato, y en los últimos años los hemos visto muy movidos en el tema de la defensa de sus trabajadores, y para ello han encabezado manifestaciones, paros laborales y muchas huelgas. En este caso, esta semana están enhuelgados, no se han querido levantar a pesar de las propuestas y los acuerdos en los que han querido llegar las autoridades del municipio de Guasave, entre ellas el secretario del ayuntamiento, que esto dice respecto a la situación laboral del sindicalismo.
8: Con el sindicato, yo creo que esto debe de resolverse el día de hoy. Como lo repito, yo pensé y pusimos toda nuestra parte para que se resolviera el día de ayer. Ellos prefirieron que fuera con más calma, con más tranquilidad para que se resolviera el día de hoy, pero siempre sin dejar de lado algo, con una reestructura, con una reingeniería, para que el personal que está de sobra en una área se vaya a prestar un servicio a otra área sin afectar los derechos de los propios trabajadores y derechos adquiridos.
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7: Pues mira, de hecho aquí voy pasando por el ayuntamiento, sigue la explanada con el personal sindicalizado, no se han querido levantar. En esta plática que tuvimos con Feliciano Valle Sandoval, con los medios de comunicación el día de ayer, comentaba que desde antier se habían sentado las bases, los acuerdos, para que se levantaran. El día de ayer volvieron a lo mismo, les hicieron planteamientos que no afectaran los beneficios que habían logrado los sindicatos. Sin embargo, ahí siguen. Vamos a escuchar al secretario del ayuntamiento, Feliciano Valle Sandoval.
8: Hacia arriba, en las negociaciones, es una reingeniería total del ayuntamiento. Vamos a revisar en realidad cómo podemos hacer más con menos. No podemos pensar en oficinas llenas de trabajadores y en servicios públicos prestados de manera deficiente, porque no nace para eso el ayuntamiento. Uh-huh. El ayuntamiento nace en el 115 constitucional, y en todas esas atribuciones o facultades que tiene el municipio es prestar servicios públicos, no ser una agencia de contratación. Entonces, ¿se ocupa personal? Por supuesto que se ocupa personal. Y hay muy buenos trabajadores sindicalizados, hay muy buenos trabajadores de confianza y hay muy buenos trabajadores eventuales. No podemos encasillar que no haya gente con ganas de sacar el municipio adelante única y exclusivamente en una de las tres categorías. Yo creo que tan buenos y tan malos sabemos en todos lados, ¿no? Entonces, en este caso en específico es única y exclusivamente eficientar la prestación de los servicios, es que existan los trabajadores que se requieran y donde se requieran, sin vulnerar derechos adquiridos por parte del sindicato.
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7: Tres noches consecutivas ya tienen los trabajadores sindicalizados del ayuntamiento en esta huelga. Las afueras en la explanada están del auditorio Héroes de Sinaloa y lo que es el frente del ayuntamiento de Guasave. El punto central donde no han llegado a los acuerdos es que el personal sindicalizado no quiere ser removido de las áreas en las que se encuentran actualmente, pese a, como lo explica Feliciano Valle Sandoval, Chano Valle, que hay áreas como la biblioteca, que ya se sabe que no tiene tanta asistencia de gente, son 5 personas que están atendiendo diariamente, atendiendo de manera literal, decimos, pero el hecho es que no hay tanta gente como para tanto personal. Ellos quieren, el ayuntamiento como patrón, quiere moverlos a otras áreas, sin embargo, eso es lo que están defendiendo los sindicatos, en este caso, Gabriel.
0: Hay una cierta cerrazón, no ha habido los acuerdos definitivos entonces, y bueno, de alguna manera lo que ha trascendido o lo que se está manejando desde el gobierno municipal de Guasave es responsabilizar, ¿no?, al personal sindicalizado de esta situación financiera por la que está atravesando la propia administración, justamente no por todos estos altos sueldos que algunos trabajadores perciben, que incluso es un dato que hasta se ha revelado públicamente, no sé si violentando los derechos de los propios trabajadores, se ha expuesto cuánto ganan algunos de los trabajadores con sueldos, sí, muy elevados, y bueno, esta postura de no querer ser cambiados de su sitio de adscripción.
7: Sí, algo que no es secreto y no es nuevo, es una situación que se ha venido arrastrando en el Ayuntamiento de Guasave. Creo que todo el mundo conocemos cómo han estado las cosas, cómo la nómina tiene ahorcado, y no es de este trienio, a los gobiernos municipales de Guasave. Se han intentado en varias ocasiones hacer algo para reordenar, sin embargo, pues como siempre decimos, cada presidente o presidenta llega con su gente, dejan gente sindicalizada, y así no se va a poder nunca ordenar este, que sí es un problema, y es un problema grave, serio, que cualquier momento de por sí ya las cosas no están nada fáciles, la operatividad del Ayuntamiento de Guasave, y ya lo dijeron con este programa financiero, restringir la gasolina, restringir los carros y muchas cosas en el Ayuntamiento de Guasave, mientras de veras no se haga no se haga algo que libere esas cosas. Y aquí la política entra, Gabriel, lo sabemos todos, no se va a solucionar este problema.
0: No, está ahorcando el gobierno municipal de Guasave. Algo tiene que hacerse, algo tiene que llegar a un acuerdo del gobierno con los trabajadores que hoy están en huelga de hambre, en huelga laboral, si de por sí.
7: En huelga de situación, calor, Gabriel.
0: ¿Eh?
7: En huelga de calor, te digo, porque está horrible el tema de las temperaturas, altas temperaturas. De hecho, el pronóstico para hoy son de más de 45 grados para esta región del Petatlán. Y ahí están en la explanada, en el sol, aguantando, rebelándose ante lo que consideran ellos injusto para los trabajadores. Yo creo que aquí también tienen que pensar un poco en Guasave, ya no en el gobierno ni en los colores, en Guasave, porque quieras o no, detienen el desarrollo del municipio.
0: Totalmente, ojalá impere esa situación y que ya se llegue a un acuerdo que venga a mejorar la operatividad del municipio, sobre todo, ¿no? Y ayudar un poco a este ahogamiento que tienen financieramente. Estaremos muy pendientes, por supuesto. Aide, muchas gracias, como siempre.
7: Muchísimas gracias, excelente fin de semana para todos.
0: Excelente fin de semana, aunque ahí en Guasave, con esta situación que se está viviendo, la verdad, crítica, ¿no? Por cierto, la alcaldesa, la doctora Cecilia Ramírez Montoya, salió y criticó, ¿no?, estas exageradas, dijo, prebendas de las que están gozando algunos trabajadores justamente sindicalizados del Ayuntamiento de Guasave.
9: Que en las negociaciones que tenemos actualmente hemos platicado de todo. Y yo creo que la ciudadanía también tiene que estar enterada que pues no podemos nosotros poner en riesgo la atención a la ciudadanía en cuanto a servicios públicos para determinarlo solamente a sueldos. Yo creo que para eso no es un ayuntamiento. Los ayuntamientos fueron creados para atender a la ciudadanía. A mí me dicen, oye, pero te va a costar esto políticamente. Pues es que alguien lo tiene que hacer. O sea, tiene que llegar alguien que diga, no, o sea, esto es lo que está pasando, y informar. Porque incluso ni yo sabía que las personas que se jubilan del ayuntamiento, que no pasan en ninguna empresa privada, salen y se les sigue pagando su sueldo con todos los aumentos que logran cada vez los sindicatos. Entonces, eso no puede, pues son logros que se han venido construyendo y han venido obteniendo, pero yo pienso que alguien lo tiene que decir, porque ni siquiera yo lo sabía.
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0: Bueno, y quien salió a dar la cara también ayer fue el exalcalde Martín Ahumada Quintero, quien negó ser responsable de estas irregularidades que se están surgiendo, ¿no?, dentro del Sindicato de Trabajadores al Servicio del Ayuntamiento de Guasave. Él reconoce que en su administración, al término de su administración, se basificaron a 21 trabajadores, pero que también durante su trienio se tuvieron que basificar a más de 100 plazas más en un proceso que había estado pendiente y que se había rehusado la también exalcaldesa Aurelia Leal, y que él tuvo que de alguna manera afrontar estas demandas laborales.
10: El caso de esas plazas que fueron 20 más una, acuérdense una petición, disculpe el nombre porque no recuerdo este personaje claramente, el Mocho de Sinaloa, porque así tiene su página, ¿no?, donde el gobernador le pidió y él me pidió a mí que le sindicalizara. Y logramos el objetivo con una negociación. En ese tiempo, si ustedes recordarán un poco atrás, había un conflicto sindical de la administración previa, del periodo de la licenciada Aurelia Leal, y durante ese tiempo que hubo una cuestión jurídica, hubo un stand-by en el cual no se, las plazas que se fueron jubilando no se entregaron, que como corresponde al contrato colectivo de trabajo, no se entregaron a los hijos. Durante ese tiempo empezamos a regularizar la cuestión de las plazas. Y sí, con eso se suman más de 100 plazas, pero que estaban rezagadas, que no se habían entregado y que nosotros cumplimos.
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0: El propio Martín Ahumada negó haber asignado plazas a algún familiar, un plaza sindicalizada de algún familiar durante su gobierno. Es más, dijo en su administración, ni hubo aviadores, ni hubo casos de nepotismo.
11: Ya vienen nuevos estudios. Por ejemplo, lo más seguro es que todos los plafones...
10: Quiero que investiguen ustedes si en mi administración un familiar mío trabajó, si de esas plazas algún familiar o vínculo conmigo se benefició, jamás lo vieron. Hoy estoy muy tranquilo, y sí, porque como en el Mundial, y si sí, pues cuando quieran podemos reunirnos y tratar de trabajar y explicar cómo hacerlo, porque el trabajo que se hizo con mi equipo fue enorme y nunca dejamos de pagar quincenas, aguinaldos, prestaciones y todo lo que corresponde a las prestaciones.
12: Sí, se aumentó la nómina obviamente con esto, pero no tuvieron problemas ustedes para pagar.
10: Absolutamente, porque fue una planeación de qué podíamos negociar, de forma que nosotros no tuvimos grandes problemas, no tuvimos aviadores, por principio de cuentas, ni actos de nepotismo.
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0: Ni aviadores, ni actos de nepotismo, ni gobierno, dice Martín Ahumada. Claro que esas últimas declaraciones llevan un claro destinatario a quienes hoy están gobernando el municipio de Guasave. Hablando de Guasave, saludos al doctor Rogelio Quiñones, también siempre acompañándonos en conexión. Y bueno, ya regresando a temas acá en la ciudad de Los Mochis, pues avanza el peritaje, ¿no?, sobre las condiciones estructurales en que se encuentra Plaza Fiesta Las Palmas luego de este incendio, que lamentablemente pues generó algunas pérdidas humanas de algunos clientes, trabajadores que estaban en esos momentos dentro de la plaza y que bueno, mantiene cerrado, sin operación, este local comercial. ¿Qué dice el peritaje y cuáles serán los pasos a seguir en este caso? Nereida Insunza, tú nos tienes los detalles, muy buenos días.
13: David, buenos días para ti, para el auditorio de Conexión. El peritaje estructural realizado tras el incendio registrado en Plaza Fiesta Las Palmas confirmó que más del 90% del inmueble conserva condiciones estructurales seguras, mientras que el área ocupada por Casa Ley y las zonas de comidas deberán ser demolidas debido a los daños ocasionados por el siniestro. El representante de los locatarios, Gabriel Héctor Alal Cepeda, informó que el estudio corroboró la evaluación preliminar realizada semanas atrás por Protección Civil, la cual estimaba afectaciones alrededor del 10% de la plaza. Reveló que como medida preventiva se construyeron tapial para aislar las áreas que serán demolidas y evitar que las lluvias provoquen daños adicionales al interior de este centro comercial.
11: Ya nos los corroboraron, efectivamente el área dañada exclusivamente fue el área de ley. Ese pues tiene que, lo que está ahí va a tener que ser completamente pues retirado, ¿no? También posiblemente se está valorando lo que es el área de comida, ¿no?, que era un área que estaba junto a ley. Entonces, son los dos únicos daños así visibles que se tienen que demoler completamente. Nada más esa zona, ¿no?, le llamamos nosotros la zona cero, porque es la zona que va a quedar completamente, por instrucciones de Protección Civil que nos dijo hace 3 semanas, la idea es poner un tapial, o sea, lo que es una barda propiamente, primero en ley y luego en el área de comida, para evitar que las lluvias, pues que ya están próximas, vengan hacia la plaza. Sí, arriba del 90.
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13: Ayal Cepeda precisó que el siguiente paso será la realización de los estudios del sistema eléctrico y de la infraestructura común, incluyendo cableado, plafones e instalaciones que pudieran resultar afectadas por el incendio.
11: Ya vienen nuevos estudios. Por ejemplo, lo más seguro es que todos los plafones desaparezcan, ¿no? Todo lo eléctrico pues hay daños en algunas partes, se va a renovar completamente todo lo que esté dañado, pero eso nos lo va a dar este estudio. Este estudio también lo vamos a tener en 1 o 2 días porque ya vienen encaminados. Y bueno, yo creo que ya con eso, pues vamos a tener que tener la coordinación con Protección Civil. El que sigue es eléctrico, sí, es para checar, pues porque sí hubo daños básicamente en los, no sé si de cableado, revisión de cada uno de los locales, etcétera. Se va a revisar local por local y da todo el sistema, ¿no? Todo el sistema eléctrico, pero pues lo importante son los pasillos, que son las áreas comunes. Entonces, la razón de poner ese tapial o separación de esas áreas precisamente para que no exista invasión de superficies y se pueda adelantar en esta zona.
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13: También reveló que los responsables del inmueble estiman que los primeros trabajos de reconstrucción podrían comenzar la próxima semana. Sin embargo, aclararon que aún no es posible establecer una fecha para la reapertura del centro comercial. Explicó que antes deberán cumplirse todos los requisitos establecidos por Protección Civil, así como las adecuaciones que determinen para fortalecer las condiciones de seguridad del inmueble.
11: No va a estar tan fácil, la verdad. No es una cosa que como algo normal no puede ser, porque esta plaza tiene que ser mucho más segura de lo que fue. Sí, o sea, en su momento ya tuvo un daño y lo que venga adelante tiene que ser más seguro. Entonces, lo más seguro es que haya nuevas medidas en esta plaza. Entonces, ya va a depender mucho de las nuevas condiciones, ¿no? Entonces, creemos que todo eso se tiene que cumplir primero antes de empezar allá adentro.
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13: Y mientras tanto, señaló, continúan las investigaciones sobre la causa del incendio por parte de la Vicefiscalía, así como el proceso entre las compañías aseguradoras involucradas, quienes participarán en la evaluación de daños y la reconstrucción de este inmueble. Es el reporte, Gabriel.
0: Entonces, por lo pronto, no hay fecha, Nereida, no hay fecha para una reapertura de los locales comerciales ahí en Plaza Fiesta Las Palmas, sobre todo aquellos que no registraron daños, ¿no? Claro que será un trabajo a fondo el que tiene que hacerse en esta zona que sí está dañada, sobre todo esa tienda Ancla, ¿no?, del consorcio Ley, pero el resto de los locales, sobre todo los que no registraron daños, a seguir esperando la culminación de estas investigaciones, de estos peritajes por parte de las autoridades.
13: Sí, Gabriel, literalmente se tiene el primer paso, que es conocer las condiciones en las que quedó la Plaza Fiesta Las Palmas luego de aquel incendio del pasado 7 de mayo, y a partiendo de ahí es como ya se empieza a dar a conocer quiénes sí, quiénes no están en proceso de reestructuración, pero principalmente antes de decir ya vamos a comenzar a rehabilitar los locales, pues tienen que establecerse bien las medidas de seguridad, tienen que cumplir con los protocolos que va a solicitar Protección Civil para la reapertura de este inmueble. Van a pasos lentos, como lo han mencionado, sin embargo, pues se va avanzando poco a poco en esta posible reestructuración, esta posible reapertura de la Plaza Fiesta Las Palmas, Gabriel.
0: Por lo pronto, la próxima semana, 2 meses ya de este siniestro y 2 meses que están cerrados todos estos locales. Pues vamos a ver, ojalá se agilice un poco, porque aquí sí está haciendo crisis, ¿no?, entre los dueños de los locales comerciales, entre sus trabajadores, el no poder laborar, no poder abrir al público, ojalá y pronto se logre esta situación. Muchas gracias, como siempre, Nereida.
13: Seguimos en conexión.
0: Y miren, otra información, hace unos días el alcalde Antonio Menéndez de Llano Bermúdez y su equipo técnico recorrió el dren Mochicahui, donde se detectó pues un gran tapón de basura. Esto obligó a medidas urgentes de retiro de toda esta basura, en la que participó pues el personal de la Secretaría de Obras Públicas, de la Comisión para el Desarrollo de Centros Poblados y el propio módulo de riego Santa Rosa. Y ayer en un nuevo recorrido, ya con el cauce del dren Mochicahui más limpio, bueno, pues el alcalde Antonio Menéndez de Llano reportaba que fueron más de 26 toneladas de desperdicio, en su mayoría plástico y muebles, los que se retiraron de este tapón ahí en el dren Mochicahui.
14: Hace 3 días estuvimos aquí en este punto de este dren, en donde vimos un gran taponamiento de basura, y les invitaba a hacer un reto. Les comentamos que íbamos a limpiar con la ayuda del módulo de riego. Ahí nos hizo el favor Pepe Urquijo, el representante y quien dirige el módulo Santa Rosa, y vino y nos ayudó con su maquinaria a limpiar. Ahora el reto es volver en menos de 2 meses a partir de hoy y regresar y encontrar limpio este pedazo. Vamos a volver a colocar un tapón y vamos a encontrar qué tanta basura pudimos recoger. Y pedirle a la ciudadanía que nos ayude a no arrojar basura en los drenes. Pues ese es el reto, nos vemos en 2 meses y podemos contar con ustedes. Nos vemos.
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0: 7:55 a.m. Ya es tiempo de los deportes.
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15: Muy bien, damas y caballeros, muy, pero muy buenos días. Aquí está la información deportiva. Arrancamos con la actividad de la Clemente Grijalva, en donde ya dieron a conocer los novatos del año, ¿sí? Y bueno, se los doy a conocer, mucho gusto. El novato bateador se lo lleva Israel de Jesús Bacasegua Torres, de los ejidatarios de Juan José Ríos. Y el pitcher novato lleva por nombre José Sebastián González Barreras, de los gasolineros de Los Mochis. Nuevo talento, ¿sí? Misma pasión en la Clemente Grijalva, en donde, bueno, pues, así está la situación ya en las semis, que se están llevando a cabo estas series, en donde, bueno, pues, recordemos que el domingo pasado Ejidatarios barrió a los mismísimos Pascoleros en los 2 partidos a domicilio. Imagínense cómo estará la cosa, la situación, ya que ahora Pascoleros estará visitando, bueno, pues la casa de los Ejidatarios. Vamos a ver qué sucede. Por otro lado, los Abarroteros, bueno, pues dividieron honores. Recordemos también el domingo pasado, ¿sí? Un juego y un juego, esto con Jaguara. Así que vamos a ver qué sucede entonces en estas series ya de semifinales de la Liga Clemente Grijalva. Vámonos a las Grandes Ligas, en donde los Dodgers borran desventaja de 6 carreras y ganan 12-7 para ampliar la mala racha de los Padres de San Diego. Dalton Rushing igualó los máximos de su carrera con 4 hits y 4 carreras impulsadas, mientras los Dodgers de Los Ángeles remontaron un déficit temprano de 6 carreras la noche del día de ayer. Esto para imponerse 12-7 a los Padres de San Diego. Kyle Tucker sumó 4 hits para igualar su mejor marca personal y se envasó 5 veces. El cubano Andy Page empató el juego con un doble de 2 carreras en la cuarta entrada y los Dodgers anotaron 12 carreras consecutivas para ganar por 8ª vez en 10 juegos. Rocky Sasaki permitió 6 carreras en 3 entradas, incluidos 3 home runs, pero el bullpen de Los Ángeles concedió apenas 1 carrera el resto del camino. Will Klein, de 3-2, lanzó 2 entradas sin permitir carrera para acreditarse la victoria. El dominicano Manny Machado, Jackson Merrill y Jay Cronworth conectaron home runs en las 2 primeras entradas por los Padres, que igualaron su peor racha de la temporada con su 6ª derrota consecutiva. Pues 3 de estas caídas han sido ante los Dodgers. El abridor dominicano de San Diego, Randy Vázquez, permitió 4 carreras y 7 hits en 3 entradas antes de su compatriota, el relevista zurdo Wendy Peralta, de 1-1, admitiera 4 carreras y 6 hits en la cuarta. El receptor de los Padres venezolano, Freddy Fermín, salió en la quinta después de recibir una bola de foul en la careta. Muy bien, en más de béisbol, atención con esta nota, es bastante importante, sobre todo porque se trata orgullosamente de un mexicano. Ni Juan Soto tiene ojo tan preciso, ¿sí? Como lo tiene ni más ni menos que Isaac Paredes, infielder de los Astros de Houston. Él se ha convertido en el bateador con el ojo más preciso de toda la MLB al mantener un récord perfecto en el sistema de desafíos ABS, Automated Ball Strike. Y bueno, hasta el cierre de junio, Paredes ha retado 9 lanzamientos y ha salido victorioso en cada uno, logrando un asombroso 100% de efectividad que ni siquiera figuras como Juan Soto pueden presumir. Este logro no es casualidad. El mexicano ha demostrado una disciplina brutal en la caja de bateo, sabiendo exactamente cuándo levantar la mano para desafiar una marcación dudosa. Cada vez que Paredes ha pedido revisión, el sistema le ha dado la razón, dejando claro que su lectura de la zona de strike es de élite absoluta. Pero la historia no termina ahí. El impacto de paredes se siente en todo el clubhouse de los Astros de Houston, donde la veteranía y el colmillo de sus infielders están marcando la diferencia. José Altuve, su compañero de equipo, tampoco se queda atrás. El venezolano ha revertido 15 de 21 desafíos, ubicándose como el segundo mejor de la MLB en este rubro. Gracias a estos dos titanes, los Astros lideran todas las grandes ligas con 63 desafíos ABS ganados y un porcentaje de éxito del 61%, el más alto de la liga. Isaac Paredes ha demostrado que no solo tiene poder en el bat, sino también una visión quirúrgica para detectar lanzamientos fuera de la zona. Su récord perfecto en desafíos ABS, bueno, lo coloca en la cima de la MLB por encima de nombres consagrados y bateadores con fama de tener un gran control del plato. Y bien, en más información, pues vámonos ya a lo que es el fútbol, ¿verdad? Recordemos que el Mundial está en todo su apogeo y atención, si usted quiere ir a ver el México contra Inglaterra, pues rompa los 3 o 4 o 5 cochinitos que tenga la familia, porque está cañón. Reventa para el México contra Inglaterra alcanza precios históricos. La selección mexicana volverá a jugar un partido de eliminación directa en casa y la expectativa es total. Después de eliminar a Ecuador y asegurar su lugar en los octavos de final, el equipo de Javier Aguirre enfrentará a Inglaterra este domingo 5 de julio en el Estadio Ciudad de México, en uno de los encuentros más esperados de la Copa del Mundo. La ilusión por ver al Tri en busca del boleto a los cuartos de final ha provocado una auténtica locura entre los aficionados, con las entradas oficiales agotadas. La reventa se convierte en la única alternativa para quienes buscan asistir al encuentro, aunque los precios ya alcanzaron cifras nunca antes vistas en un partido de la selección mexicana. Los precios para el duelo entre México e Inglaterra se dispararon apenas quedó definido el cruce de los octavos de final en plataformas especializadas de reventa como StubHub. Algunas entradas ya se ofrecen, atención, hasta en 2 millones de pesos. Los boletos con este valor correspondientes a las localidades categoría 1, ubicadas a unos metros del terreno de juego del Estadio Ciudad de México. En contraste, la opción más económica dentro de la misma plataforma ronda los 90 mil pesos, aunque se trata de asientos en una de las zonas más altas del inmueble, allá donde las arañas hacen su nido. Los boletos oficiales para la Copa del Mundo fueron anunciados con precios que iban, atención, desde los $60 para algunas localidades hasta los $6,730 para la final, cifras que posteriormente crecieron en el mercado de reventa. Ahora con México instalado entre las 16 mejores selecciones del torneo y enfrentando a una potencia como Inglaterra, la demanda alcanzó niveles históricos, convirtiendo el boleto para este partido en uno de los más cotizados en toda la Copa del Mundo. Y bueno, de acuerdo con información revelada por la periodista Daniele Diturbide, durante un programa en vivo, bueno, pues se confirma que la legendaria banda de rock Maná será la encargada de amenizar el show de medio tiempo de este partido. Y bueno, pues recordemos que estará presentándose ya por tercera ocasión. Lo hicieron en la inauguración, después en un festival de FanFest. Y ahora estarán, bueno, en el medio tiempo ya de este partido de octavos de final. Así que Maná presente en el medio tiempo este domingo. Vámonos a lo ocurrido el día de ayer. Déjeme decirle que España le pasó por encima. Fácilmente le gana 3-0 a Austria y ya está en la siguiente instancia. Portugal batalló. Incluso por ahí sacan de cambio al bicho, a Cristiano Ronaldo, y mucha gente obviamente pegó el grito en el cielo, pero bueno, al parecer el cambio funcionó. De hecho, el bicho anotó en gol de penal y al final de cuentas Portugal, bueno, pues despacha a Croacia con todo y Luka Modric con un marcador de 2-1, así que Portugal ya está en la siguiente fase. Suiza le ganó 2-0 a Argelia. Australia el día de hoy juega a las 11 de la mañana frente a Egipto. También en actividad el día de hoy, pero a las 3 de la tarde, Argentina hace lo propio frente a Cabo Verde. Vaya equipos que le pusieron a Argentina. Esperemos que Cabo Verde, bueno, pues saque la casta y, ¿por qué no?, les meta un susto a los argentinos. Colombia, por su parte, en otro gran partido, se enfrenta a Ghana el día de hoy a las 6:30 de la tarde. Este partido también está bastante interesante. Y bueno, ya déjeme decirle que en los cruces de lo que son ya los octavos de final que inician el día de mañana. Canadá se estará enfrentando a Marruecos a las 10 de la mañana. En otro partido también que llama mucho la atención, a las 2 de la tarde, Paraguay frente a Francia a la hora de la comida. Hay que ver este partido que también está bastante interesante. Brasil, la verde amarela frente a los noruegos. Este partido ya el domingo a la 1 del mediodía. Y nuestro México lindo y querido a tratar de hacer historia frente a los ingleses el domingo a las 5 de la tarde. Vaya cosa, se va a paralizar totalmente el país. Portugal, por su parte, en otro partidazo, esto ya para el día lunes, se estará enfrentando a España, esto a las 12 del mediodía. Vaya trabuco, vaya selecciones, las que se van a ver las caras el lunes a las 12 del mediodía, españoles frente a portugueses, y bueno, el mismo lunes, pero a las 5 de la tarde, los norteamericanos, los estadounidenses, se verán las caras frente a los belgas, sí, Estados Unidos frente a Bélgica el lunes a las 5 de la tarde. Y ya para finalizar, todo listo para este domingo, día histórico para el fútbol mexicano. Y atención, si yo le digo esto, créame que pues lo puede poner a usted nerviosa o nervioso, porque la historia no está nada, pero nada a favor de nuestra selección. Han jugado 9 partidos, México solo ha ganado 2. Ha empatado 1, pero han perdido 6. Así de ese tamaño, ¿sí? El último partido entre ambos, entre Inglaterra y México, bueno, pues perdieron los mexicanos por marcador de 3-1. Es un partido amistoso internacional que data del año 2010, hace 16 años. La posible alineación de Inglaterra con una formación de 4-2-3-1. Caray, ¿sí? Formación de 4-2-3-1. A la cancha podría saltar Pickford, Spence, Konsa, Dewey, O'Reilly, Anderson, Rice, Maddox, Bellingham, Rashford y el huracán Harry Kane. Es al que hay que amarrar, sí, es el que hay que ponerle 5 defensas a este caballero porque en una no perdona. La posible alineación de México en una formación de 4-3-3. Raúl Rangel, Jorge Sánchez, César Montes, Johan Vázquez, Jesús Gallardo, Eric Lira, Luis Romo, Gilberto Mora, Roberto Alvarado, Raúl Jiménez y Julián Quiñones. Así la información deportiva, Gaby.
0: Oye, Dani, ¿todavía habrá boletos?
15: Ah, vas a comprarlo.
0: Mi preocupación es que si haya todavía boletos.
15: Ah, no, pues tú que tienes lana, pues posiblemente sí vas a encontrar. Te recomiendo los de 2 millones.
0: Para no ir de oquis, ¿no?
15: Sí, los de 2 millones me parece que puedes tú adquirir, ¿verdad? Fácilmente.
0: Oye, Dani, ¿habrá gente que compre esos boletos? Sí, será mucha el amor a la camiseta y todo, pero...
15: Gaby, se me extraña. Estamos en un en un país en donde el dinero está muy mal repartido. Y ya sabemos para dónde se va la lana. Entonces, esas personas de ese grupo, ¿verdad?, bastante reducido de billetudos, pues son los que van a estar ahí en el estadio.
0: Oye, ¿y cómo viste a Portugal? Croacia ayer, apuntes todavía, ¿estuvieron de dejar fuera?
15: Sí, hombre.
0: Al equipo de Cristiano Ronaldo.
15: Me quedé sorprendido.
0: Uno de los favoritos, se decía en el papel, ¿no?
15: Sí, pero hasta eso no los veo tan poderosos, ¿eh?
0: No llegaron hoy. Hoy le batallaron en este mundial y se enfrentan a una así peligrosa España, ¿eh? Aguas
15: sí,
0: con eso.
15: Y recordemos que México empató con Portugal. Obviamente no estaba Cristiano Ronaldo, pero bueno, pues sigue siendo Portugal. Jugó con sus estrellas también. Y pues al final de cuentas México empató en el, pues casi de los últimos partidos amistosos previo al Mundial. Y bueno, pues anotó gol Cristiano, ¿verdad? De penal. Le anularon uno, que yo me quedé sorprendido porque siendo Cristiano, que se lo hayan anulado. Dije, ah, caray. Sí, me sorprendió porque también estaba así como que muy cerrada la jugada, ¿no? Pero al final de cuentas, pues sí, se fue Luka Modric, un histórico que ya no lo veremos en ninguna justa mundialista. Y ya se fue la sorpresiva Croacia, que en los últimos mundiales, bueno, había dejado muy buen sabor de boca.
0: Sí, la verdad que sí. Y bueno, de los juegos que vienen previos a los octavos, es como tú dices, ¿no? A Argentina se la pusieron en el caminito, ¿no? Hoy ante Cabo Verde, pero cuidado, Cabo Verde puede dar la sorpresa. Este mundial ha sido de sorpresas, Dani.
15: Puede dar la sorpresa siempre y cuando el arbitraje no ayude a don Lionel Messi.
0: Va a arbitrar la árbitra mexicana, ¿eh?
15: Creo que va a estar como cuarta.
0: Sí, ahí va a estar en dentro del equipo de árbitros.
15: Así es.
0: Bueno, pues a ver, por lo pronto, 5:00 p.m, Dani, sí, la cita, oye, con la historia. Tú hablabas de los antecedentes Inglaterra-México, pero este mundial ha sido histórico para México, también hay que decirlo, Dani, México tiene con qué, ahora sí, y sí, Dani.
15: Sí, pero ahora sí estoy nervioso,
0: Sí.
15: Ahora sí, la verdad. ¿Verdad? Espero que salgan igual de enjundiosos, como salieron contra Ecuador.
0: Este Henry, ¿no?
15: Harry Kane,
0: cuidado con él. Sí. Pero bueno, ¿tiene México con qué, Dani? 5:00 p.m.
15: Sí.
0: ¿Pronóstico, Dani?
15: Me gustaría un 3-1.
0: 3-1, a favor,
15: sí.
0: México.
15: Sí.
0: Ah, ok, 3-1, 2-1.
15: Ok.
0: Un 2-1, voy 2-1, a ver si le atinamos, pero sí, pues... Con todas las vibras, ¿no? Para México, ojalá el lunes aquí estemos celebrando ese triunfo, ese pase histórico para México. Y si no, claro que no va a pasar nada, ¿no, Dani? A seguir.
15: Pues a volver a la realidad.
0: A volver, ¿no?, a la triste realidad. Ahorita estamos viviendo un sueño.
15: Sí, al menos nos desestresamos, nos emocionamos, ¿verdad? Sentimos bonito, como dicen por ahí. Pero pues ojalá que avancen al siguiente partido. Y ya si el siguiente partido lo pierden, bueno, pues hasta ahí se pudo, ¿no? Pero... creo que se vendría a Brasil en caso de que pasara. Sería un partidazo también.
0: ¿No tienes fecha del siguiente partido? Si es que avanza México, ¿cuándo sería?
15: Fíjate que no.
0: Yo también he andado buscando y no tengo ese dato. No sé si sería también la próxima semana o sería hasta el fin de semana. Es el dato que no tengo.
15: Pues que siempre dan unos 4 días más o menos.
0: Sí, porque la gran final es el 19.
15: Es correcto.
0: Entonces sí, posiblemente sea... Pues sí, el próximo fin de semana
15: por
0: sería
15: ahí del jueves o viernes,
0: para
15: yo creo.
0: Octavos, para cuartos, ¿verdad?
15: O lo podrían mandar hasta el fin de semana.
0: ¿Hasta el
15: igualmente
0: fin de semana para cuartos?
15: Sí.
0: Y ya el otro fin de semana, pues ya semifinal, el tercer lugar y la gran final.
15: No, faltarían semifinales.
0: Ah, faltarían semifinales.
15: Sí, no, entonces sí tiene que ser pronto, ¿eh?
0: Entonces sí.
15: Por ahí del jueves, entonces.
0: Por el jueves, el próximo juego. Ojalá estemos hablando de eso, del próximo juego contra México, que también no será un rival fácil, pero bueno, ese es el mundial. Conforme vas avanzando, se acrecenta la peligrosidad del rival, pero esperemos, tenemos confianza en México y hay que seguir viviendo este sueño, Dani.
15: Oye, pero si el martes, pues no sé si has visto las imágenes, impresionante, ¿no? Lo que es el fútbol, ¿verdad? Todas las masas, en este caso la masa mexicana, pues ahí, frente a la pantalla, y eso que fue en martes.
0: No, imagínate domingo.
15: No, el domingo va a ser la locura.
0: 5:00 p.m, domingo.
15: Así es.
0: No, todo mundo, Dani.
15: Carnes asadas al por mayor.
0: Ojalá alguien nos invite. Okay. Ojalá por ahí alguien.
15: A mí ya me invitaron, ¿eh?
0: Ah, mira, dichoso tú.
15: Si quieres ir, bueno, pues nos ponemos de acuerdo.
0: Dichoso tú, no, sí, hay que disfrutar. En la Ciudad de México, ya ves... Se hablaba de más de 1,000,000 de personas en el paseo.
15: Sí, es correcto.
0: De la Reforma. Demasiada se habla de gente que hoy van a incrementar el número de pantallas justamente para evitar pues estas aglomeraciones. Porque ojalá. Ya hubo también resultados funestos el pasado martes.
15: Tiene que haber un buen operativo, ¿verdad?
0: Sí, que actuemos con civilidad.
15: Sí.
0: Que si gana México, celebrar bien. Y si pierde México, pues no pasa nada, ¿no? O sea, tampoco se va a acabar el mundo. Y a seguir con nuestra realidad, y tampoco es un motivo para despotricar ni generar desmanes, que eso es lo más peligroso. Por lo pronto, aquí también ya se habla de concentraciones acá en el Quijote.
15: En el Quijote
0: le van a hacer la competencia a los Rojos del Toluca, que ya ves que han llenado,
15: sí.
0: ¿No?
15: Sí, allá, para allá iba. De la misma magnitud, de gente eufórica, ¿verdad? Ahí en los Caballitos por parte del Toluca. Recordemos que han sido cientos de miles de personas que han bloqueado por ahí esa avenida, ¿no?
0: Sí. La gente del Toluco le harán competencia ahí. le harán competencia en la concentración de este domingo. Sin duda, si gana México, una locura por todo.
15: Sí, de por sí, nada más queremos tantito.
0: Y es viernes, y es domingo.
15: Es domingo,
0: El problema va a ser para la gente que tenga que trabajar el lunes, ¿no?
15: Es correcto. Olis.
0: ¿Verdad? Sí. Pues ni modo, esta vida nos tocó.
15: No, pero ¿qué tal si tu comadre Claudia dice, hey, día feriado, ganó México?
0: Pues que vaya anunciándolo.
15: ¿Quién te pegó?
0: Que lo vaya anunciando porque ya es viernes, para que sepa nuestro jefe ya. Salud, no. Se reporta el Toluco.
15: Ok.
0: Sábado 11 sería el próximo juego, dice el Toluco.
15: Ah, no, pues ahí está ya el corresponsal también.
0: O sea que otro fin de semana.
15: Sí, exactamente.
0: Bueno, pues... Dice el Trujo que está listo para ir a celebrar el domingo.
15: Perfecto, muy bien, así será.
0: Sábado 11 sería el próximo juego. Pero bueno, ahorita primero hay que sacar el domingo.
15: Sí, sí, sí. Sobre los ingleses y luego sobre los brasileños.
0: 5 de la tarde. Ah, caray, nomás de escucharlo me da miedo. Sí, como dices tú, ya me contagiaste.
15: Sí, sí.
0: Ya me contagiaste, sí, porque Inglaterra.
15: Somos clientes de ellos, nos han ganado 6 veces.
0: Pero pues.
15: Y algunos por goliza, ¿eh?
0: Y sí, sí, Dani.
15: Y sí, sí, sí, pues es que estamos en México. Así esa es la diferencia. Sí.
0: El Estadio Azteca, la
15: pesa, ¿eh?
0: Va a ser su juego.
15: Vaya que pesa, pregúntenle a los ecuatorianos.
0: Va a ser su parte.
15: Así es.
0: ¿Ya estarán aquí los ingleses?
15: Me imagino que sí, tienen que adaptarse a la altura.
0: Creo que había total hermetismo, ¿no? Donde se iban a hospedar por aquello de que no les pasara.
15: Exactamente.
0: La serenata que les ocurrió a los ecuatorianos.
15: Sí, sí, los ingleses andan escondidos, ¿eh?
0: Sí, no, no, pues no quieren ni. No, pues imagínate, no los dejan dormir otra vez.
15: Así es.
0: ¿Bueno o malo esa medida, Dani? ¿Cuál es tu opinión?
15: Es obviamente buena. O sea, imagínate. Estás echando por la borda en caso de que te afecte, ¿no? Psicológicamente el no poder, pues, pegar los ojos, no poder dormir para un partido obviamente decisivo, que fue lo que pasó con Ecuador. No estoy diciendo que por eso, o sea, México le pasó por encima, sí, ¿verdad? Pero obviamente poniéndonos del otro

0: al estudio.
1: Muy bien.
0: ¿Con Ojalá cuál? No se queden ahí colgadas en el closet.
1: Como cábala, ¿con cuál viste el último partido?
0: ¿Con la verde?
1: Ah, entonces ponte la verde el domingo. Por favor. Si eres tan amable, sí, sí.
0: Y me vengo
1: sí.
0: con la blanca el lunes.
1: Sí.
0: Bueno,
1: sí.
0: Repito la verde el lunes, pues qué.
1: Sí, sí, sí, la
0: a
1: misma.
0: A lo mejor del festejo me vengo para acá.
1: Exactamente.
0: Allá vamos a andar festejando.
1: Es correcto.
0: Ojalá. Se escucha bonito, Dani.
1: Se escucha bonito, que así sea.
0: Ojalá. Gracias, Dani.
1: Hasta la próxima, excelente fin de semana y que gane México.
0: Esperemos que sí. 8:17 a.m. Seguimos en conexión.
2: 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Son las 8:17 a.m.
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0: Continuamos en conexión. Saludos al maestro Alonso Cota. También saludos a todo, por supuesto, a todo nuestro amplio auditorio que cada mañana nos acompaña a través de la Qué Buena del Fuerte. Saludos, José Juan Ayala, doña Julia Gagiola, ya con su cafecito, doña Julia. Por cierto, también saludos y felicidades a todo el alumnado y personal de la Escuela Normal Experimental del Fuerte. Ya tuvo su ceremonia de graduación, bien nos detallaba ayer Ángel Sayudo, con que, por cierto, hacemos contacto esta mañana. ¿Qué dice el Fuerte y su gente? Ángel Sayudo, te saludo, buenos días. ¿Cómo amanece el Pueblo Mágico?
9: Gabriel, buenos días, qué gusto saludarte, qué gusto estar en conexión con el Fuerte y su gente, con la gente acá del norte del estado. Una mañana muy bonita, Gabriel, nubladita, bonita, como esas mañanas que me encantan a mí, yo creo que a todos, pues ya nos están gustando a todos, porque la verdad han estado muy fuertes las temperaturas, y luego pues ahorita en un momento más vamos a tener que ir a hacer unos mandados, se nos va a pesar. Estamos a 29 grados, Gabriel, en estos momentos aquí en el Fuerte, 29 grados agradable afuera, ya para estar en un cuarto como el mío, donde estoy ya con el puro abanico, pues también está medio agradable. Aquí prendes el aire, lo apagas como las, ¿qué será? 12 de la noche, 1 de la mañana, y ya te quedas con el puro abanico. Fíjate, pues Gabriel, quiero decirte que el día de ayer, ahí en DIF Municipal, en las oficinas de DIF Municipal, se estuvieron entregando más de 140 lentes para personas, para igual número de personas pues que tienen algún problema de la vista. Ahí pues el Ayuntamiento del Fuerte, DIF Municipal y la Beneficencia Pública de Sinaloa estuvieron ya haciendo los estudios pertinentes, les entregaron los lentes a la gente, y pues te digo, pues qué bueno que se le está dando importancia a todo. Te acordarás que te comenté que también se habían entregado aparatos para la movilidad, sillas de ruedas, pues bastones, andaderas, y pues también la Ledesma muy, muy, muy activa. Por cierto, ahorita ayer quedamos de llevarles una buena ración de medicamentos, pero lo vamos a hacer hasta hoy, y si no tenemos chance, pues ni modo, le vamos a decir que manden.

0: por ello seguí a la casa de todos ustedes. Estaremos hablando con Rosalba, con quien la directora de DIF, para que en caso de que no podamos ir, pues que venga, que manden por ellos. Y fíjate, Gabriel, que ya sabes que el fuerte es fiesta, tú ya sabes, ahorita está la graduación, ahorita, bueno, pues ya fue, dice, comentaste bien que fue la graduación de la Escuela Normal Experimental del Fuerte, y antes hacían la fiesta aquí en el Fuerte, fíjate, de repente se cambiaron, ¿será que hay mucha gente de lo que viene siendo la parte, el centro norte de Sinaloa, como alumnos inscritos en la ENES, y pues hacen, optaron por hacer las fiestas en ahí en Los Mochis? Hoy no hemos sido requeridos, será que como no salimos, ya sabe la gente que no salimos mucho, o más bien no salimos, pues no nos invitaron, pero el año pasado sí nos invitaron y nos han invitado siempre, cosa que les agradecemos infinitamente. Y ahorita, muy tempranito, a las 7 de la mañana, Gabriel, iba a dar inicio la ceremonia en nuestra gloriosa escuela secundaria, antes federal, Ramírez, hoy Ignacio Ramírez. Fíjate, pues a las 7 de la mañana le dije yo, pues es que va a ser mucho calor. No, me dijeron, la cambiamos, va a ser a las 7 de la mañana, vamos a rentar algunos aparatos de esos que están ganan muy de moda ahorita para las fiestas. Así que, pues te digo, que es el fuerte fiestero de corazón, desde que yo tengo uso de razón. Y te digo esto porque el próximo domingo, para que se prepare la gente que va a venir, que se vayan un poquito más tarde, perdón, el próximo sábado, que es cuando juega México con Inglaterra, es el sábado, ¿no? El juego, ya está rentada una pantalla gigante que va a estar instalada ahí en el hemiciclo a Don Benito Juárez, al Benemérito de las Américas, aquí en nuestra plaza. Así que pueden ir a divertirse, pueden ir a pues por fortuna, Gabriel, lo que les he dicho siempre, por eso tanta gente visita el fuerte en las fiestas, fíjate, porque somos muy bien portados, muy alegres, muy bailadores, pero bien portados. Aquí se divierte de una manera tranquila, donde todo el mundo pues participa pues en esa diversión. Así que el sábado, Inglaterra, México, a las 5 de la tarde, ahí en la Plaza de Armas, estará la pantalla gigante para que todos los fortenses, si quienes nos visiten, pues vean el juego de fútbol, que por supuesto lo va a ganar México, Gabriel.
1: Ángel.
0: ¿Mandé?
1: Será el domingo.
0: ¿Domingo? Bueno, pues el domingo ando bien noqueado, te repito. Y fíjate, por otro lado, decirte pues también que para este fin de semana pues va a estar medio guapachoso las fiestas, porque pues algunas instituciones que han egresado los alumnos pues van a hacer este fin de semana sus fiestas, así que el fuerte fiestero de corazón, Gabriel. Pues es lo que te tengo, Gabriel, desde acá, desde el fuerte. Si hoy ustedes no lo permiten, por acá nos encontramos el próximo lunes para estar en conexión con todos ustedes a través de la Qué Buena, la Buena del Fuerte.
1: Por supuesto, Ángel, muchas gracias.
0: Un abrazo.
1: Un abrazo, gracias, Ángel. Y sí, mire, con el propósito de fomentar la convivencia familiar y el entusiasmo por el deporte, el Ayuntamiento del Fuerte invita a toda la ciudadanía a este domingo 5 de julio, a partir de las 5 de la tarde, concentrarse ahí en el hemiciclo a Juárez, ahí en la Plaza de Armas del muy bello pueblo mágico del Fuerte, para disfrutar de la transmisión del encuentro entre México e Inglaterra, correspondiente a los octavos de final de la Copa del Mundo. Una vez más, el pueblo mágico, la Plaza de Armas del Fuerte, pues será el escenario para que la gente, los aficionados, se concentren. Pues el gobierno municipal, que encabeza el alcalde Gildardo Leiva Ortega, instalará una pantalla gigante para que toda la población pueda vivir la emoción del encuentro deportivo en un ambiente de unidad, alegría y apoyo al representativo nacional. El propio alcalde Gildardo Leiva está haciendo la invitación pues a todas las familias, jóvenes y aficionados al fútbol, para vestir los colores de México y ser parte de esta convivencia, que busca fortalecer el sentido de comunidad y el orgullo de la selección nacional. Y así también lo señala el director de turismo del Ayuntamiento del Fuerte, Carlos Adrián Cota Rodríguez.
2: Nuevamente la afición futbolística y el apoyo por nuestra selección se hará presente en el Fuerte Pueblo Mágico. Este domingo jugará la selección mexicana contra la selección de Inglaterra en estos octavos, con el fin de que pues México clasifique, obviamente, y nuestro presidente municipal ha girado instrucciones para transmitir el partido completamente en vivo desde la Plaza de Armas con una pantalla gigante. La invitación es para toda la sociedad fertense y las personas que se encuentren en Los Mochis, en los municipios, en las comunidades aledañas al Pueblo Mágico, que se vengan a vivir esta afición futbolera aquí en el fuerte Pueblo Mágico. Es domingo, es a las 5 de la tarde, con el fin de pues que se mueva la economía, que la gente se presente y como buenos mexicanos estemos siempre apoyando a nuestra selección. Y aquí el fuerte pues que se ha caracterizado siempre de ser un destino con grandes eventos y sobre todo siempre contar con el apoyo de los elementos de seguridad, protección civil, seguridad pública y bomberos, que garanticen la seguridad de toda la afición que se estará viniendo aquí al fuerte Pueblo Mágico a vivir el fervor de este Mundial 2026. Y sobre todo con los ánimos de ver a este triunfante a nuestra selección mexicana.
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1: Eso el domingo, pero el sábado, colectivos locales y de diversos municipios de Sinaloa, junto con integrantes de la comunidad LGBTTIQ+, participarán en un recorrido por las principales calles del Fuerte para refrendar el compromiso con la igualdad, los derechos humanos y la no discriminación. Todo está listo, pues, para esta tercera marcha diversa en el Fuerte, un espacio de encuentro, inclusión, visibilidad y respeto que reunirá colectivos locales, organizaciones provenientes de distintos municipios de Sinaloa y miembros de la comunidad. La marcha se llevará este sábado, mañana sábado, iniciando a las 5 de la tarde, con punto de partida en el arco de entrada del Fuerte sobre la calle Álvaro Obregón. El contingente recorrerá las principales calles del Pueblo Mágico del Fuerte para concluir en la Plaza de Armas. Al finalizar el recorrido, se desarrollará un encuentro comunitario en el que se promoverán los objetivos de la marcha, enfocados en el respeto a la diversidad, la igualdad de derechos y la construcción de una sociedad más incluyente. Se instalarán módulos informativos sobre salud sexual, prevención de la violencia de género y otros temas de interés relacionados con la defensa y promoción de los derechos de la comunidad. Además de las presentaciones artísticas de Karma Sodoma y Bebé Madriot. Las y los organizadores hacen una invitación a la ciudadanía a sumarse a esta actividad desde el respeto y la solidaridad, contribuyendo a fortalecer una cultura de inclusión y reconocimiento de la diversidad como un valor fundamental para la convivencia social. Mañana sábado, esta tercera marcha diversa en el Fuerte, ahí concluyendo en la Plaza de Armas. 8:30 a.m, momento de escuchar el comentario del doctor Antonio González por un México digno y unido.
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4: Buenos días. Nuestro México de paradojas. Este México es único. En él convivimos generalmente en relativa armonía, formas encontradas de ver la vida. Nosotros mismos cambiamos nuestra postura sin darnos cuenta. Mexicanos que se parten el alma trabajando y viven en la pobreza, en contraste con mexicanos que nunca han trabajado y viven en la abundancia. Madres buscadoras que dejan la vida escarbando la tierra, buscando un ser querido, y un gobierno que no solamente no hace su trabajo, sino que las descalifica. Esperamos honestidad en los gobernantes, pero toleramos prácticas deshonestas sin que exista una exigencia ciudadana. Reclamamos justicia, pero a menudo buscamos beneficios extralegales. Condenamos la violencia, pero somos indiferentes ante el dolor de quienes la padecen. Hablamos de igualdad, pero toleramos prácticas de discriminación. Pedimos respeto a los derechos propios, pero no siempre respetamos los derechos ajenos. Deseamos limpieza en las calles, pero no actuamos en consecuencia. Criticamos a los políticos corruptos, pero los toleramos cuando nos proporcionan algún beneficio. Esperamos transparencia gubernamental, pero no mostramos disposición para exigir rendición de cuentas. Exigimos seguridad pública, pero toleramos conductas que fomenten la impunidad. Hablamos de democracia, pero no mostramos interés por participar activamente en la vida pública. Reclamamos un mejor país, pero no estamos dispuestos a luchar para lograrlo. Deseamos mayor prosperidad, pero descalificamos a quienes generan empleo y riqueza. Anhelamos igualdad, pero no nos esforzamos porque los de abajo suban, sino que deseamos que los de arriba bajen. Apreciamos que se combata la pobreza con discursos, pero aceptamos políticas que generan dependencia en lugar de desarrollo. Hablamos de unidad nacional, pero toleramos la polarización que divide a familias, comunidades y grupos sociales. Presumimos el valor de la educación, pero no siempre fomentamos la lectura, el estudio y sobre todo el pensamiento crítico. Y la mayor contradicción, queremos un México diferente, pero no estamos dispuestos a cambiar nosotros mismos. Nuestra nación no se transformará con decretos, programas o discursos. Se transformará cuando la ciudadanía actúe para superar deficiencias, eliminar corruptelas, repudiar las mentiras y trabajar para mejorar nuestro entorno y nuestra vida. Por un México digno y unido, hagamos un pacto para decidir mejor, lo mejor para todos, reconociendo que hay muchas distancias que acortar. Muchas gracias.
3: 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Son las 8 de la mañana con 32 minutos. 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
1: Continuamos en Conexión. Saludos al maestro Clemente Pérez Gagiola, reportándose como siempre. Muchas gracias. Y gracias, por supuesto, a todo nuestro amable auditorio que cada mañana nos acompaña a través de las frecuencias radiales del Grupo AP Radio, La Interesante de Guasave, La Interesante de los Mochis, La Qué Buena del Fuerte y la 103.9 de la Villa de Ahome, así como quien lo hace a través de nuestras plataformas, Conexión Noticias, LM Noticias, La Interesante FM, La Qué Buena, 98.5 El Fuerte. Gracias, gracias por estar en Conexión. Y bueno, este viernes, como cada viernes, agradecemos la participación en este espacio de Conexión del periodista, analista político, director del portal OB, el analista y autor de esta muy leída columna Transición, Osvaldo Villaseñor Pacheco. Como siempre, Osvaldo, gracias, gracias por estar en Conexión. Muy buenos días.
8: Muy buen día, Gabriel. Un placer estar contigo y con todo tu amplio auditorio.
1: Osvaldo, gracias a tus órdenes. Vaya bomba, Osvaldo, la que ayer revelaba el periodista Luis Chaparro, especialista en temas justamente de narcotráfico y delincuencia, ¿no? Estas fotografías inéditas de la llegada del Mayo Zambada allá a un aeropuerto de Estados Unidos. Entonces, Osvaldo, pues la pregunta, después de casi 2 años de este hecho, ¿quién se llevó al Mayo Zambada, pues, al vecino país del norte?
8: Fíjate, Gabriel, que esta revelación que hace Luis Chaparro, que ahora sí no te deja ninguna duda de la veracidad de los hechos, y contesta una pregunta que tiene 2 años haciéndose el gobierno mexicano. Es más, ya le mandó un oficio, ya le mandó otro y otro más, y no sé cuántos más al gobierno norteamericano, preguntándole qué pasó aquel 25 de julio de 2024 cuando se llevaron misteriosamente a Ismael Zambada, el Mayo, de aquí de Sinaloa. Quién participó, quiénes no, pero esa información, esa verdad, ese misterio, permanecía oculto, el misterio todavía, no se sabía. Pero esta filtración, para entender lo que se filtra con Luis Chaparro, Gabriel, hay que entender las otras filtraciones que se han venido dando. Mira, yo le he dicho, un 25 de abril, antes de que saliera la acusación en contra de Rubén Rocha de manera oficial y pública, en una intervención en Fox News que tuvimos ahí en ese tiempo con Andrea Linares, se adelantaba que Estados Unidos había tomado la decisión de venir por los narcopolíticos. No daban nombres, pero decían no solamente la red de narcopolíticos, vamos por todos los que se benefician también del dinero sucio que generan los narcos, que se entrega a los políticos o que es producto de la corrupción. Bueno, un día antes, los Angeles Times publica precisamente que ya había indicaciones para presentar ante la justicia norteamericana a los narcopolíticos y hablaba específicamente del caso de Rubén Rocha. Al día siguiente se presenta la acusación. Entonces, las filtraciones han sido certeras. Pero días antes de que se diera esta revelación con Luis Chaparro, el New York Times hace una publicación donde dice que ya hay cuando menos una docena de políticos mexicanos que los están relacionando con los cárteles y que están buscando los favores de la justicia norteamericana, queriendo buscar ser testigos colaborantes, colaboradores o bien testigos protegidos según sea la calidad y la cantidad de la información que puedan proporcionar en contra de cómo opera la red de corrupción en México. No se creyó, se desestimó por parte del gobierno mexicano. Claudia Sheinbaum otra vez salió con su cantaleta de pruebas, pruebas, pruebas. Pues ayer no le mandaron un informe al gobierno mexicano, al gobierno de Estados Unidos. No fue una contestación diplomática, no fue una especie de colaboración entre agencias norteamericanas y mexicanas, no. Fue otra vez a través de un medio de comunicación. Y Luis Chaparro, periodista que especializado en tema de narcotráfico, hace una publicación donde muestra incluso cómo el FBI le permitió subirse al avión donde se trasladó al Mayo. Y ahí se pueden observar todo lo que quedó, bolsas de Oxxo, Sabritas y cosas que llevaban para el viaje, incluso huellas de forcejeos que quedaron ahí en el avión, donde supuestamente se cedó al Mayo Zambada y se le obligó y se le sometió. En fin, muestra muchos detalles, pero además muestra detalles del plan de vuelo de ese avión y muestra cómo se adecuó el avión para poder realizar esa operación encubierta. Y narra una parte del informe que presentó el FBI sobre la captura del Mayo Zambada, como para decir al gobierno mexicano, hey, no tengan dudas que las filtraciones que estamos haciendo nosotros, gobierno norteamericano o agencias estadounidenses, a medios de comunicación, es la verdad y son simples mensajes para que entiendas. Cuando ya actuemos en contra de autoridades mexicanas o bien de capos mexicanos, no te llames ofendido ni sorprendido. Los mensajes te los mandamos con anticipación, no los quisiste ver o no te convenía ver. Eso es el detalle de todo lo que está alrededor de esta filtración que hace Luis Chaparro, donde pues da muchos detalles, Gabriel. Ahora, imagínate qué brutal es este mensaje para el gobierno mexicano. Primero, Estados Unidos le dice al gobierno mexicano, hey, ya se acabó la diplomacia, ¿no? O sea, no confío en ti, no te puedo entregar informes porque seguramente es como si se lo entregara a los cárteles de la droga. Entonces, eso es lo que el primer impacto brutal que hay en cuanto a la actuación que está teniendo el Estado mexicano referente a la colaboración que le pide los norteamericanos. Otro mensaje importante, Gabriel, es que con esto las agencias estadounidenses le están diciendo al gobierno mexicano, hey, ya estamos en territorio mexicano, hey, ya estamos realizando operaciones grises o extralegales, como le llaman, cuando son operaciones encubiertas, en suelo mexicano. Y cabe otra posibilidad, Gabriel, de si el gobierno mexicano está enterado o no estaba enterado de estas operaciones grises. Y te puedo decir por qué. Porque a lo mejor podría desconocer los detalles. Podría desconocer cuándo iban a entrar, a quién se iban a llevar. Pero lo que sí no puede desconocer, porque sería catastrófico también, sería ahora sí reconocer que tenemos un Estado fallido, de que no se dieran cuenta, de que no se percataran que los agentes norteamericanos están operando en México. Y esto tumba algo también importantísimo para el discurso presidencial, la narrativa de la defensa de la soberanía. Insisto, Estados Unidos da el mensaje de que está operando en su patio trasero. Y seguramente el gobierno mexicano tenía conocimiento de ese tipo de operaciones. Quizás, insisto, no los detalles, pero un avión no puede surcar el cielo, el espacio aéreo mexicano sin ser detectado. Forzosamente este avión, aun cuando traía matrículas falsas, aun cuando estaba clonado de otro que sí era real, el gobierno de Manuel tuvo que haber captado ese vuelo y tuvo que haber captado dónde aterrizó y tuvo que haber tenido conocimiento de las horas que permaneció en suelo mexicano y tuvo que haber tenido conocimiento de la ruta que siguió para llegar hasta Santa Teresa, allá en suelo norteamericano. Entonces, es imposible pensar y aceptar que el gobierno mexicano no sabía nada. Claro que sabía. Entonces, son muchos los mensajes que están mandándose y muchos los mitos que se pueden estar cayendo, Gabriel. Ahora, yo siempre he dicho, el tiempo es el mejor aliado o el peor verdugo para los 10 acusados ya. A ver, recientemente la Sara Antidroga, Sara Carter, dio un mensaje donde le dice a los cárteles, sobre todo al de Sinaloa, al de Culiacán, dice ella, que Donald Trump no miente cuando dice, entréguense porque si no vamos a ir por ustedes y será peor prácticamente lo que les dice, ¿no? Entonces, hoy, con este mensaje, donde el FBI acepta que realiza operaciones encubiertas o bien operaciones grises o extralegales, términos correctos, pues entonces ahora sí le está diciendo a esos que andan declarados ya como prófugos de la justicia, pues que en cualquier momento pueden venir por ellos. ¿Cuándo? Pues cuando la autoridad estadounidense lo crea conveniente. Entonces, creo que hay muchos mensajes en esta nueva filtración, que ahora el FBI se responsabiliza de la misma y le está diciendo, yo entregué esa información, yo permití que se abriera el avión, yo permití que el periodista Luis Chaparro ingresara, tomara notas, tomara videos y diera la información sobre el informe que elaboró el FBI en ese momento sobre la detención de Ismael Mayo Zambada. Insisto, brutal el mensaje que se manda para el gobierno norteamericano, para el gobierno mexicano, Gabriel.
1: Tú lo has sostenido también desde hace tiempo, ¿no? Esta presencia de elementos de seguridad de Estados Unidos, de las diversas agencias que están operando en nuestro país, que por supuesto el gobierno federal lo debe saber, porque si no lo sabe, pues es todavía más riesgoso y peligroso para nuestro país que el gobierno no lo sepa. Y bueno, como tú bien lo señalas, está claro el mensaje, así como el FBI está revelando cómo se dio la operación para detener al Mayo y trasladarlo a Estados Unidos, pues aquí surge una pregunta muy clara, ¿no? ¿Qué impediría entonces a Estados Unidos actuar ahora contra estos políticos, contra estos 10 de Sinaloa, 8, que quedan 8 de Sinaloa, que son requeridos por la propia justicia del vecino país del norte, Osvaldo?
8: Yo creo que, Gabriel, es un mensaje muy claro, y lo decía ahorita textualmente, ¿no? A ver, es un mensaje claro para los 10 narcopolíticos y muy claro el mensaje de que el tiempo puede ser su mejor aliado si es que buscan una negociación a tiempo, un acuerdo de colaboración a tiempo, o su peor verdugo. ¿Por qué? Porque se los mandó decir Sara Carter, si no se entregan, vamos a ir por ustedes, y entonces va a ser peor. Entonces, yo creo que el mensaje es demasiado claro, creo que ya lo entendieron y debieron entenderlo muy bien todos los implicados, las propias autoridades mexicanas, sobre esta acción que ya hizo el gobierno norteamericano en suelo mexicano en una operación encubierta, insisto, ya le llaman operaciones grises o extralegales, aquí le decimos otras encubiertas, pero las está haciendo. Es más, cobra sentido, por ejemplo, el comunicado que envió la embajada estadounidense y el embajador Ron Johnson cuando dice, nosotros participamos en la captura de el Mencho. Y luego cobra más sentido cuando se sabe que agentes de la CIA norteamericanos estaban destruyendo narcolaboratorios en Chihuahua. A ver, la pregunta es, ¿realmente el gobierno mexicano puede sostener que no sabía de estas operaciones? Claro que la sabe. Tan la sabe que era un grupo elite del ejército quien estaba apoyando a esos agentes de la CIA que estaban destruyendo narcolaboratorios en Chihuahua. Entonces, por eso insisto, uno de los mensajes es que se cae ese discurso hipócrita, hay que llamarlo, Gabriel, un discurso hipócrita de parte del gobierno mexicano, que para él es fácil decir, ah, yo no sé nada, no sé cómo se llevaron al Mayo. Ah, no sabía que andaban los agentes de la CIA. Ah, mentiras, que participaron los agentes de la DEA y otras agencias en la captura del Mencho. No, para nada, solamente aportaron servicios de inteligencia. Pero bueno, toda esta red de negativas de parte de Claudia Sheinbaum, que pareciera ya se volvió una muletilla, decir, no, pues no sé, voy a investigar, pues todo eso se derrumba, porque no puede estar sucediendo todo esto que hoy sabemos que sucede en México sin que el gobierno mexicano esté enterado.
1: Oye, Osvaldo, ¿pero no será también esta parte del doble juego que tú mucho has insistido en tus columnas de transición, de este doble discurso, este doble juego de la presidenta Claudia Sheinbaum, que por un lado, queriendo quedar bien con los suyos, quedar bien hasta con el expresidente o presidente, dice ella, Andrés Manuel López Obrador, mantiene una postura de defensa de la soberanía y de que nadie nos va a vulnerar, y por otro, pues estos acuerdos y estos entendimientos que pueda tener con el propio gobierno estadounidense?
8: Mira, por eso he sostenido, Gabriel, esa tesis del doble juego de la presidenta. Insisto, a quien más le conviene que le quiten los grilletes que le puso Andrés Manuel del ejército, del narco y de todo lo que tiene que ver con la estructura de gobierno, es a la presidenta. Es la única manera que va a ser presidenta de México. Hasta ahorita ha sido encargada del despacho presidencial nada más. Y cuando tú ves tanta evidencia, y dices tú, y te cuestiones, y dices, esto no puede estar sucediendo si no hay un entendimiento, a lo mejor soterrado, pero un entendimiento entre los dos gobiernos, es donde dices tú, bueno, pues hay un doble juego. A la presidenta le da por negar todo, le da por enarbolar la bandera de la defensa de la soberanía, pero lo he dicho yo, con una clara intención, salvar al movimiento. Aquí lo he comentado a veces, he escrito varias columnas donde hablo yo que el objetivo de la presidenta es salvar al movimiento. Lo he escrito la parte 1, parte 2, parte 3, y ya no sé en cuántas voy, pero han sido en diferente tiempo cuando la he escrito en función de acontecimientos como este, por ejemplo, que te da otra vez, y ahora tú lo pones, que puede haber precisamente un doble juego por parte de la presidenta Sheinbaum. ¿Por qué? Porque insistimos, muchas cosas que han sucedido en este país no pueden entenderse sin un previo consentimiento o hacerse de la vista gorda el gobierno mexicano. Insisto, no pueden estar operando agentes de la CIA con un grupo elite del ejército sin que sepa el gobierno mexicano. Oye, pues ¿de qué se disfrazaron los agentes de la CIA para andar juntos con los soldados y que no supieran? O sea, es ilógico eso pensarlo. Entonces, para la presidenta resulta muy, muy fácil hablarle a su base social de apoyo, dictarle una línea discursiva a su base social de apoyo para que lo repitan como merolicos, de que no, el gobierno no sabe nada, lo de Chihuahua fue una traición de la gobernadora de Chihuahua, pero si fue una traición, la Constitución en México y la Ley de Seguridad estipula que todo aquel que preste ayuda a naciones extranjeras para operar en México sería un traidor a la patria, pues ya la hubieran desaforado, hubieran continuado con el juicio, la hubieran enjuiciado, porque pues eso hasta para mandar al pelotón a quien sea un traidor a la patria, no lo hicieron, ¿por qué? Porque no pueden ir más allá de los propios acuerdos que se tienen con el gobierno de Estados Unidos, entonces las represalias serían mucho más graves. Entonces, yo creo que hay un doble juego. Yo soy un convencido, mantengo esa tesis de que hay un doble juego en el gobierno de Claudia Sheinbaum.
1: Entonces, ahora, Osvaldo, el gobernador con licencia Rubén Rocha, el senador todavía en funciones Enrique Insunza, el exalcalde el alcalde con licencia de Culiacán Juan de Dios Gámez y demás coacusados o señalados por el gobierno de los Estados Unidos, no tienen nada por qué estar tranquilos ni seguros entonces. Más allá del discurso de la presidenta de la soberanía y de que yo los voy a defender, pues al final, ya ayer el FBI mandaba el mensaje muy claro, el gobierno de Estados Unidos, en cualquier momento ellos pueden venir, si no es que ya están aquí, y llevarse a todos estos personajes, a estos 8 de Sinaloa. El destino de Rubén Rocha, Osvaldo, entonces, muy seguramente será una cárcel en Estados Unidos.
8: Yo lo vengo sosteniendo, Gabriel, desde mucho tiempo atrás. Ahí están mis columnas donde las he escrito, donde digo, Rubén Rocha no tiene otra salida, ¿no? O termina en Estados Unidos o termina aquí en México, pero no en una cárcel, ¿no? Y tampoco libre, ¿no? Entonces, no hay más destinos a la vista de lo que puede ser el futuro de Rubén Rocha. Fíjate, hay una entrevista que le hacen a Roberta Garza. Te doy un contexto. Roberta Garza es una periodista estadounidense que es su fuente es precisamente la Corte del Distrito Sur de Estados Unidos. Roberta Garza ha narrado las comparecencias de Joaquín El Chapo Guzmán, la de García Luna, la de los hijos de Joaquín Guzmán, la del Mayo Zambada. O sea, es una periodista que tiene conocimiento de todos los procesos que se le han seguido a las principales figuras del narco o relacionadas con el narco mexicanas que están en Estados Unidos. Y le preguntaban a Roberta Garza, oiga, ¿y es probable o qué tan probable o factible sería que se pueda llegar a un acuerdo de impunidad para Rubén Rocha y compañía, y que el gobierno mexicano le diga a los gringos, oye, mira, ya tienes a dos, hombre, confórmate con esos dos y ahí muere? Y Roberta Garza dice puntualmente, y coincide con mi hipótesis, de que no hay manera, no hay lugar para que Estados Unidos pueda llegar a ese acuerdo. Dice, no, para nada. Dice, a ver, cuando se da la acusación y se presenta la acusación a un juzgado, es porque el gobierno ya tomó la decisión de ir en contra de esos acusados, que ya hay las suficientes pruebas para que las pueda valorar el juez, porque antes de que llegue al juez, esas pruebas pasan por un jurado ciudadano, y el jurado ciudadano admite que efectivamente hay muchas pruebas en contra de ese acusado, y entonces lo turna al juez. Y aparte, la jueza que lleva el caso, en este caso de Mérida Sánchez y de los otros implicados, entre ellos Rubén Rocha, lo dijo en la audiencia. Y dice, hay pruebas en abundancia, dijo. Pero además vienen muchas olas después con más pruebas. Entonces quiere decir que tienen una completa seguridad las autoridades estadounidenses de lo que están haciendo para acusar a Rubén Rocha y compañía. Entonces, cuando tú escuchas a Roberta Garza, dices, oye, pues es lo mismo que estamos presumiendo desde aquí, porque nosotros lo presumimos. Ella lo mostró con evidencias y con casos reales, ¿no? Entonces, dices, no hay manera de que el destino de Rubén Rocha pueda cambiar la verdad de las cosas. No te da para que se pueda dar un acuerdo de impunidad, y menos en las circunstancias que está el gobierno mexicano ahorita, donde prácticamente hay una desconfianza abismal y brutal en contra del gobierno mexicano por lo que dice Donald Trump, de que es un narcoestado, de que está infiltrado por los cárteles. Entonces, imposible que se pueda dar ese acuerdo de culpabilidad. Ahora, yo lo he dicho también, está escrito en mis columnas, Claudia Sheinbaum no va a pasar a la historia como la traidora, ¿sí? Pero tampoco va a impedir que se los lleven, ¿sí? A ver, lo he dicho en otras ocasiones. Y emulo la frase del presidente o el primer ministro de Canadá cuando dice, si tú no estás en la mesa, estás en el menú. Y yo le agregué algo. Y si no estás en la mesa, y si no estás en el menú, ¿quién eres? Pues puede ser la que la sirva, por no decir la sirvienta. Quien sirve el menú puede ser la presidenta Sheinbaum. Y yo creo que ese menú ya lo está sirviendo Sheinbaum.
1: Se acortan los días, Osvaldo. Entonces, estos mensajes del FBI ayer, yo creo que son más que claros.
8: Se acortan los días, Gabriel, porque de entrada los 60 días ya terminaron. Y este mensaje que se envía ayer por parte del FBI, no creo que sea algo casual, no creo que sea algo que no esté medido. O sea, ellos saben perfectamente por qué decidieron apenas el día de ayer, después de casi 2 años, dar ese informe, no dárselo al gobierno mexicano, sino filtrárselo a un medio de comunicación, Gabriel. Algo traen o algo ya traen en su planeación las agencias norteamericanas.
1: En este salvar el movimiento para la presidenta Claudia Sheinbaum, la opción más favorable para ella sería entonces, sí, entregar a Rocha, o bueno, no entregarlo, que venga, ¿no? Que venga las agencias de Estados Unidos por él.
8: Que venga por ellos, exactamente. ¿Por qué? Porque a su base social de apoyo les ha dicho, no hay pruebas, no hay pruebas, no hay pruebas. Y bueno, eso es lo que le conviene que repita su base social de apoyo. ¿Por qué? Porque viene, está inmerso en un proceso electoral que viene para el próximo año, Gabriel. Entonces, imagínate si en cuanto se presenta la acusación y con ellos, con los acusados prácticamente en la lona, en el piso, México admite que efectivamente se trata de narcopolíticos y los entrega a Estados Unidos, aun cuando Estados Unidos dice, mándamelos, no para enjuiciarlos, sino para que aquí demuestren que son inocentes, ¿no? O que valoren las pruebas que hay. No, pues ni así siquiera los mandó Claudio Sheinbaum. Al contrario, inició una narrativa de decir no hay pruebas, es un injerencismo. Y ha iniciado todo un movimiento para ir a las casas por casa y decir no a la vulneración de la soberanía, no al injerencismo de parte de Estados Unidos. O sea, politizando un tema que es meramente judicial. Pero esa es la ruta que ha seguido Sheinbaum. O sea, en el fondo, lo único que están haciendo es tratar de salvar al movimiento cuando llegue el tiempo de que estos personajes se vayan, ¿no? O se los lleven.
1: ¿Les alcanzará el tiempo para salvar al movimiento? Pues es un tema que, la verdad, nos deja muy intrigados, Osvaldo. Lamentablemente, como tú sabes, en radio el tiempo es nuestra principal limitante. Pero bueno, de esto seguiremos hablando en próximas ocasiones. Como siempre, Osvaldo, gracias por estar en conexión.
8: Un placer estar contigo y tu auditorio, Gabriel.
1: Gracias, Osvaldo Villaseñor Pacheco, director del portal OVEL, analista, autor de esta muy leída columna Transición, y usted lo escucha aquí cada viernes en Conexión. Y sí, la verdad, todavía mucho lo que viene, ¿no?, de ese tema y las repercusiones que va a tener justamente lo que dice Osvaldo, la inevitable entrega de Rubén Rocha y coacusados al gobierno de Estados Unidos en pleno proceso electoral 2027. 8:59 y hasta aquí llegamos con esta conexión con usted. Gracias por habernos acompañado en este espacio informativo. Gracias a nombre de todo nuestro equipo de reporteros, de colaboradores. Gracias a Yasmín Moreno Jackson y Juan Pablo Gómez Silva por su participación y apoyo en operación y controles. Quédese disfrutando de la excelente programación musical de las frecuencias radiales del Grupo AP Radio. A nuestro auditorio que cada mañana nos acompaña a través de la 103.9 de la Villa de Ome, muchas gracias. Aquí en la interesante de Los Mochis, la interesante de Guasave y la qué buena del Fuerte, se quedan con Dani Castro y sus grupos rolas. Recuerde, 12:00 PM, Arely Hernández, foro abierto. Nosotros nos vemos y escuchamos 6:00 PM en Cuarto de Guerra. Mientras tanto, nosotros seguiremos en conexión con usted y la información.
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0: Muy bien, damas y caballeros. Hello, everybody. How are you today? Muy buenos días. Buenos días, buenos días, buenos días, buenos días, buenos días, buenos días, buenos días, buenos días, buenos días, buenos días, buenos días, buenos días, buenos días, buenos días, buenos días, buenos días, buenos días, buenos días, buenos días, buenos días, buenos días, buenos días, buenos días, buenos días, buenos días, buenos días, buenos días, buenos días, buenos días, buenos días. Muy, pero muy buenos días. Johnny Gómez, ¿cómo estás?
1: Hola, ¿qué tal? Muy buenos días, Dani Castro. Buenos días al auditorio, por supuesto. Muy bien, aquí estamos una vez más en tu programa.
0: Es correcto, Grupo Rolas está al aire a través de la interesante 88.5 en Los Mochis, también a través de la Qué Buena ya en El Fuerte en la 98.5. También estamos transmitiendo en vivo para Guasave, sí, allá en la 94.5, la interesante. Así que estamos invadiendo muchísimos lugares aquí en nuestro bello Sinaloa. Ah, ¿nuestro?
1: Claro.
0: ¿Nuestro?
1: Sí, claro. O sea, ya eres sinaloense.
0: Ya soy sinaloense. Claro. Perfecto, sí. Muy bien. Gracias, gracias por la adopción. Muy bien, estoy viendo que llevas, bastante avanzado, ¿verdad? Ese, pues, termo, ¿verdad? Termo plastificado.
1: Sí, correcto.
0: ¿Verdad? Correcto. Y con tu sustancia psicotrópica, pues, bueno, pues, por debajo de la mitad ya.
1: Sí, o sea, ya le di duro, ¿eh?
0: La más mañana. Bien. Sí, le diste duro.
1: Sí, es que en el...
0: Ay, eres un pillín.
1: Sí, ay, le di
0: el todo. El mañanero.
1: Se la dejé ir. No, sí, sí. Es que en la mañana ocupo, ¿sabes? La sustancia, pues.
0: Claro, claro. Sí, sí, sí, sí, sí. Tú sin sustancia no eres feliz.
1: Yo no funciono sin drogas.
0: Muchachos sustanciero.
1: Correcto.
0: ¿Cuál debe de ser?
1: Sí, señor.
0: Muy bien. Damas y caballeros, el colágeno es el que...
1: ¿Viernes ya?
0: Sí, es el que los acaba de saludar. Yo sí, soy... ¿qué sería lo contrario del colágeno? El engrudo. El engrudo de este lado, ¿verdad? O va mi resto de este lado, ya saludando a toda la gente que, bueno, está en sintonía de la interesante. Y bueno, nos da mucho gusto decirle que el día de hoy, bueno, pues estamos respirando gracias al creador, a la fuente, ¿verdad? A quien nos hizo, pues en un super viernes, ni más ni menos que 3 de julio, mañana es Día de la Independencia de los United States of America. ¿Verdad? Tú que eres, pues, ciudadano, ¿verdad?
1: Sí, oriundo.
0: Sí, sí, sí.
1: Oriundo de
0: natal, ¿verdad?
1: Sí, sí, claro.
0: Bueno, pues imagino que hay un pachangón para mañana allá en Gringolandia, ¿verdad?
1: ¿Quién sabe?
0: ¿Cuál debe de ser?
1: ¿De que van a haber disparos? Eso...
0: No, cállate la boca. No digas eso. No seas tan sarcástico, tan...
1: No, se crea.
0: Es un humor, ¿cómo se le dice el humor tuyo, güey?
1: Humor negro.
0: No, es pasado de lanza. Humor pasado de lanza.
1: No te, ¿sí?, pases de lanza, ¿eh?
0: Ya sé, oye. Pero bueno, no, ojalá que no ocurra nada.
1: No, claro que no.
0: O sea, que se disparen los cohetes.
1: Los cohetes, ¿verdad? Que no me dejaste terminar.
0: Fuegos artificiales. Que haya fuego, pero artificial, ¿verdad?
1: Exactamente.
0: Que para eso son muy buenos los gringos, ¿eh?
1: Sí, claro, tienen buenos fuegos artificiales.
0: Buen espectáculo, oye.
1: Sí, señor.
0: Sobre todo el que hacen ahí a la orilla del río Mississippi, yeah, en la ciudad de Memphis, Tennessee. Sí.
1: ¿Tú conoces bien ese lugar?
0: Sí, cómo no. Sí, sí, como sí, la palma de mi mano. Tiempos aquellos de cuando Dani Castro ganaba muchos dólares, muchachos.
1: All right.
0: Pero cambiamos de tema porque me pongo nostálgico.
1: Sí,
0: ¿verdad?
1: Claro.
0: Sí, sí, extraño los dólares.
1: Se te sale el líquido.
0: Los dólares. Epa, ¿cómo?
1: De los ojos.
0: Ok. Sí, sí, sí. Perfecto. Muy bien. ¿Qué traemos el día de hoy, colágeno? Platícanos.
1: Pues traemos, obviamente, el clima bien, bien dicho, por supuesto. Tenemos contenido muy interesante sobre animales. Yo solo diré eso. ¿Supuestos animales? Ya lo descubriremos, okay, más adelante.
0: Contenido animalesco el día
1: animalesco
0: de hoy.
1: Animalesco de entonces, viernes, ya viernes.
0: Sí, no se lo pierda.
1: Sábado, la constitución, la independencia, perdón, de los
0: United States of America. Aleja, por favor, esa sustancia psicotrópica. Y, sí, ponla por allá.
1: ¿Domingo?
0: Sí, ya es mucha. ¿Qué onda?
1: Muy importante, domingo.
0: Familiar, con Chabelo.
1: Por supuesto.
0: Ajá.
1: Ah, ya no existe. No, domingo, Inglaterra, México.
0: Sí, oye.
1: Vamos a ver qué es lo que sucede. Yo tengo miedo, la verdad. Yo concuerdo con Gabriel Cota.
0: Sí.
1: Y sí tengo un poco de miedo porque sí están pesados los ingleses.
0: Ya sé, oye. Pues sí, son los que inventaron el fútbol, imagínate.
1: Sí, totalmente, ¿no?
0: A ver qué sucede entonces el domingo, entonces. A ver qué sucede con este partido entre México y la selección inglesa. Por lo pronto, formas de comunicación directas a cabina. ¿Cuáles son, colagenito?
1: Pueden llamarnos a cabina a través del 6681-86. No, mentira, no.
0: Hombre, andas bien drogado ya.
1: La droga.
0: Ya.
1: No. 668-88-18-18-85. Repito, 668-88-18-85 para que se comuniquen aquí en cabina, pidan canciones, pidan una pizza, no es cierto. No, pidan saludos, pidan felicitación de cumpleaños.
0: No nos pidan dinero porque todavía no es quincena, ¿verdad?
1: Sí, claro, o sea, sí.
0: Todavía
1: sí.
0: No, dinero no pidan. ¿Qué otra cosa no pueden pedir?
1: ¿Qué? Divorcio, sí. Casamiento, no.
0: Nada, así también, prohibido que nos pidan casarnos, ¿verdad?
1: Prohibido casarnos.
0: No.
1: No,
0: eso sí. Está así está estamos mal. Bien, somos felices así. Así que, por favor, ni se
1: bien
0: les ocurra.
1: Bien espantado. No, sí. No, no me quiero casar.
0: Oye, ya tengo dos divorcios.
1: Sí, no, hombre.
0: No manches, ya estuvo.
1: ¿Vamos por el tercero o qué?
0: No, no, no, ahí muere, ¿no? Ya aprendí la lección.
1: Pueden pedirnos lo que ustedes gusten. Recuerden, ajá, este es su espacio, es el espacio de todos al final. Buenas rolitas, por supuesto, las canciones de sus bellos y añorados recuerdos.
0: Entonces, ¿tu espacio es mío?
1: Podríamos decir que sí.
0: Tú dijiste que sí.
1: Sí, sí, sí.
0: O sea, lo acabas de decir públicamente, sí, que sí, era de todos.
1: Sí, sí, este espacio lo hacemos todos.
0: Ah, ok, ya.
1: A eso
0: ya
1: me entendí. Refiero.
0: Sí, sí, sí, sí. Está mejor dicho, sí, fíjate.
1: La pregunta es, Dani, a lo mejor y estoy poniendo el dedo en la llaga, pero ¿habrá salsa? ¿El día de hoy?
0: Pues traje huichol, traje también, ¿qué otra salsa?
1: Salsa verde.
0: Búfalo.
1: Ok.
0: Sí.
1: Ah, claro, tú eres de la University of America.
0: Vamos a poner Marc Anthony, ya con eso, ¿no?
1: Marc Anthony.
0: Sí, okay, ya con eso, ¿verdad? No, no. O sea, no se pongan tan exigentes, por favor.
1: Sí,
0: o sea,
1: sí, no, tampoco.
0: Sí, sí, sí, porque luego van a querer salsa todos los días y pues no, el molcajete se me puede echar a perder, ¿verdad? Es un molcajete, pues, de ya es una historia bastante larga en la familia, ¿verdad? O sea, qué chilo cuando heredan. ¿Nunca te ha tocado eso? Vas a una casa y tiene un molcajete de la tatarabuela.
1: Sí, oye, claro. Sí,
0: ahí está,
1: sí,
0: el pinche molcajete más enterito que tú y yo.
1: Sí, sí, totalmente. Y sigue, sí, y seguirá ahí por los siglos de los siglos.
0: Es correcto, sí. Saludamos a la gente que tiene un molcajete de muchos años, oye.
1: Que nos manden fotos del molcajete.
0: ¿Por qué no?
1: Sí, sí, sí.
0: Una foto de su molcajete, por favor. Si no es mucho
1: Castro,
0: pedir.
1: Aquí Dani Castro en mi casa, ahí tengo un molcajete.
0: Ya sé.
1: Ahí mando un videíto.
0: ¿Has agarrado foto, algún molcajete en tu vida?
1: Sí, claro.
0: Neta.
1: Sí, por favor, Dani, o sea, me ofendes.
0: Ah, ¿a poco así le entras más o menos a la cocina?
1: Pues sí, hay algo, pero...
0: Órale, qué chilo, oye.
1: Sí, claro.
0: Muy bien, perfecto. Entonces, no hay salsa, pero sí hay Marc Anthony.
1: Perfecto.
0: Cuéntale, ¿a la una, a las dos?
1: A las tres.

0: Son las 9 de la mañana, con 15 minutos.
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0: Son las 9 de la mañana, con 15 minutos.
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5: El Festival Mi Ciudad 2026 concluyó exitosamente en Los Mochis, registrando una asistencia de 10,000 personas. El evento, celebrado el 1 de julio de 2026, incluyó actividades culturales, artísticas y gastronómicas. Los organizadores manifestaron su satisfacción por la gran participación de la comunidad. Destacaron la importancia de fomentar la convivencia y el esparcimiento en familia. La Asociación de Oferentes de Vivienda en el Estado de Sinaloa recibió 96 viviendas adicionales de un programa estatal.

0: mayor vigilancia. Esto se debe a recientes incidentes de asaltos que han afectado a comercios locales. Los comerciantes piden acciones inmediatas para garantizar un ambiente seguro que favorezca el desarrollo económico y la afluencia de clientes en la zona.
1: Son las 9 de la mañana, con 17 minutos.
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0: Son las 9 de la mañana, con 45 minutos.
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0: Son las 10 de la mañana, con 18 minutos.
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1: Ya regresamos a la estación. ¿Y qué tal, Juan? ¿Cómo estás? Buenos días.
2: Muy buenos días, Javier. Gracias por otro día aquí.
1: Otro día más, así es. Mira, vamos a hablar de una nota interesante, medio triste, pero al mismo tiempo con cosas a resaltar, ¿sale? Y mira, yo no sé si crees en los milagros o no, pero a 8 días de los trágicos terremotos en Venezuela, o doblete sísmico como se fue llamado, y con noticias de múltiples derrumbes en edificios, muchos dirán que no hay milagros. Sin embargo, en México sabemos bien que la esperanza es el último que muere, y en Venezuela también. Esta mañana reportaron el milagroso rescate de un hombre de una de las zonas más afectadas. Y es que el pasado 24 de junio, Gerángel Flores, de 44 años de edad, estaba trabajando como guardia de seguridad de una pequeña caseta de hormigón en las profundidades de un centro comercial, cuando el doblete sísmico atacó Venezuela. Esa misma caseta lo protegió cuando todo el edificio se derrumbó y lo sepultó 9 metros bajo tierra. Sin embargo, su oportunidad llegó 5 días después, cuando la Cruz Roja retiraba escombros en la zona y lo escuchó. Sí, 5 días, 120 horas después de los terremotos en Venezuela, lo localizaron con vida y tuvieron que pasar otros 3 días para que lo rescataran.
2: Fíjate.
1: 8 días en total. De acuerdo con declaraciones de rescatistas para Reuters, la naturaleza precaria de los labores de rescate provocó que el trabajo fuera complejo, lento y peligroso. Luego de ubicarlo, los rescatistas cavaron un túnel por donde pasaron una sonda con una cámara. Así vieron en qué condiciones estaba Gerángel, que también aprovecharon para pasarle agua y comida. Cualquiera, si me preguntas, por lo menos yo estaría aterrado.
2: Sí, claro.
1: Pero los rescatistas dicen que el hombre estaba optimista y de buen humor. Hasta les pidió su sabor favorito para hidratarse. Luego de más de 100 horas y con trabajo de 200 personas, se creó un canal seguro para liberar Hernán Gil.
2: Wow.
1: Su esposa agradeció a rescatistas y voluntarios de Venezuela, México, Estados Unidos, Chile, El Salvador, Portugal y Costa Rica, que se unieron para salvar la vida de Hernán Gil, quien aparentemente la libró sin ni un rasguño.
2: Increíble.
1: Literal, sin ni un rasguño.
2: Y con una buena actitud, una actitud bastante buena, o sea.
1: Pero fíjate fíjate nada más la coincidencia del hecho de que él se encontraba en una caseta de hormigón. Vamos, yo a lo que me imagino era que el pato se encontraba, por ejemplo, en estos estacionamientos subterráneos.
2: Sí.
1: O sea, no sé si alguna vez ha sido algún hotel que su estacionamiento está debajo del hotel.
2: Uh-huh.
1: Me imagino que él se encontraba dentro de la caseta ahí.
2: Okay.
1: Y la caseta, al estar mejor construida que lo que estaba arriba, fue lo que lo protegió para que no fuera aplastado por nada, porque le cayó encima el edificio completo.
2: Sí, sí, totalmente. O sea, sí tenía que ser muy buena construcción. Pero fíjate, o sea,
1: ¿habrá tenido comida adentro o algo?
2: Yo creo que algo ha de haber tenido.
1: Sí,
2: pero
1: porque
2: no,
1: en ese tipo de trabajos normalmente llevas de que...
2: Acá tienes aquí en tu mesita, no tienes ahí tu comida.
1: ¿Vale? ¿Cómo aquí?
2: Como aquí. Adiós.
1: Como aquí, básicamente. Pero sí, o sea, lo de él es una situación que se me hace por lo menos impresionante.
2: Es un milagro que sí que haya salido con vida.
1: Es un milagro, casi 10 días, 8 días en total, imagínate. Porque esto sucedió desde el pasado 24, estamos actualmente a 3 de julio, han pasado un total de 6, 9 días, el día de ayer fue cuando fue rescatado.
2: Sí, claro, y le mandaron hidratación en cierto momento.
1: Sí, a través de un canal después de 5 días.
2: Fíjate.
1: 6 días.
2: Un milagro, absolutamente.
1: Días. Pero bueno, iremos con música y regresamos.

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1: Ya regresamos a la estación y mira, el bicho lo hizo de nuevo.
2: Es correcto.
1: Le tuvimos que decir adiós a Luka Modric porque ayer vimos uno de los partidos más interesantes en estos 16avos de final de la Copa Mundial 2026. Y es que si algo bueno nos ha traído un nuevo formato de más selecciones es el hecho de ver partidos que son dignos de cuartos de final, de semifinal, de final, verlos desde mucho antes. Como por ejemplo este Portugal con Croacia, que fue un partidazo, ¿sale? Ya que Portugal no nomás ganó, sino que primero remontó y eliminó a Croacia en los últimos minutos del partido. Y eso significa que llegó la hora de despedirnos del gran Luka Modric, quien jugó su último partido en Copas del Mundo a sus 40 años de edad. Este fue su último mundial.
2: Ok, ya no lo veremos más.
1: Ya no más. De hecho, Luka Modric es de esos casos que yo recuerdo que desde que estoy niño, siempre lo escuchaba cuando... O sea, para mí Croacia es Luka Modric. Estamos hablando que yo tengo... O sea, tú tienes 23, yo tengo 25. Luka Modric tiene 40 años. Y cuando empezó a jugar en mundiales, tiene 20 años en mundiales. 20 o 16 años en mundiales. Literalmente desde que nosotros teníamos 5 o 6 años, él ya estaba jugando para su selección.
2: Ya
1: entonces crecimos junto con él. Y mira, sabíamos que llegaría el día de decirle adiós a un genio como Luka. Pero no deja de ser triste saber que su historia en los mundiales llegó a su fin. Se nos va un grande. Aquel que le ganó un balón de oro a Cristiano Ronaldo y a Lionel Messi cuando eran Cristiano Ronaldo y Lionel Messi.
2: Sí, sí, sí.
1: Que estamos hablando de los años prime de dos y Luka Modric llegó y se los quitó. Después de celebrar tantas victorias con Cristiano Ronaldo y compartir muchos años en el Real Madrid junto con él, fue a él junto a Portugal los que acabaron con su sueño mundialista. Porque Luka Modric y Cristiano eran compañeros de equipo en el Madrid. ¿Ok? Croacia inició ganando el partido al minuto 53, ya que Ivan Perisic marcó el 1-0, sin embargo, esa alegría le duró poquito. Justo cuando la presión y el tiempo comenzaban a pesar más del lado portugués, el árbitro marcó un penal al minuto 68 que lo regresó a la vida. El comandante Cristiano Ronaldo fue el encargado de cobrar el tiro. No nomás empató el marcador, sino que marcó su primer gol en un partido de eliminación directa en una Copa del Mundo. Tristemente, al final sacaron al comandante como por el 80, pidieron el cambio, pero aún así... Todo se puso más intenso. Cuando parecía así literal que todo se iba a ir a tiempos extra porque iban empatados 1-1, Gonzalo Ramos clavó 2-1, el gol que mandó Portugal a los octavos de final, el que mantuvo a Cristiano Ronaldo en el Mundial, el que despidió a Luka Modric, el que le rindió homenaje a la memoria de Diego Jota y Andrés Silva. Pero ahí te va, literalmente faltando así segundos, Croacia empata el partido. 2-2.
2: Sí, sí, sí.
1: Gol que al final les fue anulado porque había un fuera de lugar muy polémico. Fue un partido muy polémico, ¿eh?
2: Okay.
1: Extremadamente polémico, si me preguntas. ¿Lo viste?
2: Sí, vi alguna imagen por ahí. No tuve la oportunidad de estar tanto ahí, pero vi las imágenes y sí, estuvo extraño. Fue curioso.
1: Sí, la verdad que sí. Por ejemplo, ya tenemos algunos partidos definidos. Esto es lo que les quería hablar. A México, en caso de que México le gane a Inglaterra el día domingo, veríamos otro partidazo, paso de lanza, que sería... Vamos a ver Brasil, otro partidazo que es Brasil-Noruega. Gran partido, ¿ok?
2: Sí, sí.
1: Yo, pues claramente le voy más a Brasil. Aunque me encantaría que Noruega pasara. Pero eso quiere decir que si le ganamos a Inglaterra, vamos contra Brasil.
2: Sí, sí.
1: En cuartos de final.
2: Sí, sí, vamos. Va a ser muy... Sí, no.
1: Y ahora, vámonos con la otra llave. Porque del otro lado, Suecia y Argelia ya ganó, ¿ok? Ganó Suiza en este caso. Tenemos que ver qué pasó con el Colombia gana, con las Estrellas Negras, y es que Colombia ganó. Entonces, vamos a ver un Suiza-Colombia. Ese es el siguiente. Hoy veremos dos partidos interesantes. Ahorita, literalmente en media hora, inicia el Australia-Egipto.
2: Okay.
1: Y a las 3 de la tarde es el Argentina-Cabo Verde. Ok, entonces hoy se vuelven a saber esas llaves para saber quiénes se enfrentan entre ellos. Mi predicción va a ser que va a ser, bueno, en este caso va a ganar, yo creo que va a ganar Argentina y Egipto.
2: Sí, sí.
1: Entonces sería una Argentina-Egipto el octavo de final y pues ya tenemos el otro octavo que es Suiza-Colombia. Ok, otro octavo de final que ya tenemos definido que es un partidazo sería Portugal-España. Que va a ser un juego.
2: Ese va a ser un juego, pero de esos legendarios.
1: Sí, sí, sí. Sí. Estados Unidos va contra Bélgica. Yo estoy bastante seguro que los van a eliminar. Hasta aquí se le acabó el corrido a Estados Unidos. Pero han de decir lo mismo de nosotros.
2: Sí, claro, sí, no.
1: Y se vale, y se
2: sí,
1: vale.
2: Sí, sí, claro.
1: Digo, no son tan dominantes como nosotros, pero pues se vale.
2: Sí, sí.
1: ¿Okay? Sea como sea, me encanta porque cada vez... Ahora sí que los partidos pues son de matar o morir.
2: ¿Viste lo que puso Liam Gallagher?
1: Ah, sí, lo de que iba a quedar 5-0. Le tiene mucha fe a su selección.
2: Sí, claro.
1: Ni de pedo va a quedar 5-0. Ni de pedo. Ojo, yo no digo que vamos a arrastrar con Inglaterra ni superar. Me queda claro que no. Sí, no. Definitivamente no. Es Inglaterra.
2: Hay que ser realistas.
1: Sí, hay que ser realistas. Pero sí estoy seguro que sí se puede ganar, en primer lugar. Y segundo, que no va a ser un partido nada fácil. O sea, si se gana, probablemente o se gane por penales, o se gane de que 1-0 y porque se defendió el gol, sí. O 2-1.
2: Va a haber sangre, o sea, va a estar denso.
1: Pero va a ser un partido muy duro. Sí, no sí, crean sí. Que va a ser una arrasada ni por ninguno de los lados. Yo sí, no creo que Inglaterra le vaya a pasar por encima a México ni de cerca. Claro. Y mucho menos México le pase por encima a Inglaterra.
2: Fíjate, yo pensé a lo mejor un 1-0, pero un 1 ya que van a defender como si fuera lo más sagrado que existe por parte de México.
1: Exactamente, sí, sí, sí. Así es. Pero bueno, iremos con música y regresamos.
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Son las 10 de la mañana, con 45 minutos. 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
1: Ya regresamos a la estación. Y miren, Inglaterra es el siguiente rival de México en los octavos de final del Mundial. Y aprovechando que Chequito Pérez anda por allá para el Gran Premio de Gran Bretaña en el circuito de Silverstone, trataron de sacarle la sopa con algún datito que le pudiera servir al equipo británico. Esto para el domingo, próximamente. Uno de los reporteros de Sky Sports le hizo un par de preguntas para unos amigos que deberán adaptarse rápido a la altura de la Ciudad de México, evitar serenatas de aficionados mexicanos y sobre todo abrir una defensa que hasta el momento no ha recibido goles. Y dice, cito, no hay que subestimar la altitud, puede ser bastante difícil respirar, llegar con suficiente tiempo de anticipación. ¿A qué se refiere eso? No sé si, bueno, si, me imagino que sí lo sabes. Pero pues obviamente la altura de la Ciudad de México sobre el nivel normal creo que es más de 2.000 metros o cerca de 2.000 metros, si no me equivoco.
2: Es una locura, la verdad.
1: ¿Y la de Londres? Pues no, es la de Londres, es a nivel de mar. Como si estuviéramos aquí, pues vaya.
2: Ándale,
1: en los muchos. Y sí cansa. Fíjate, yo creo que... ¿Alguna vez has ido a Ciudad de México?
2: Nunca he tenido el gusto.
1: Bueno, normalmente cuando vas, yo noté dos cosas. Siempre que voy me pasa lo mismo. Y las dos cosas noté. Uno es que me sangra la nariz. Por el tema de su aire. Su aire es muy seco. Y pues obviamente la contaminación del aire, ¿no?
2: Sí, claro, ¿no?
1: Sí, o sea, me dan muchas alergias, tengo mucha resequedad en la nariz, entonces me tienden a sangrar la nariz. Otro tema también es que gente que sufre de presión alta es todavía peor si sufres de presión alta.
2: Perdón, por la altitud. Hay gente que vive en la Ciudad de México y que por problemas de la presión les dicen, no, pues vete a vivir a otro lugar porque está denso.
1: Exactamente. Uh-huh. Así es. Y sí es difícil adaptarse. Ellos son deportistas de alto rendimiento y aún así les cuesta porque el cansancio viene a partir del minuto 60-70 en un partido. Uh-huh. ¿Okay? Entonces ellos que están acostumbrados, que porque los equipos en los que también juegan son a nivel de mar, que de repente los mandes a 2000 metros de altura,
2: sí.
1: Créeme que les van a hacer falta pulmones y piernas.
2: Sí, totalmente, no la van a tener fácil.
1: Exactamente. Ahora, el bruto mexicano es aficionado al fútbol y lamentablemente seguidor del América. Fue cuestionado sobre alguna debilidad del equipo mexicano aprovechando que tiene amistad con algunos de los futbolistas del Tri, pero Checo aseguró que hasta el momento no ha mostrado ninguna, aunque reconoció que México aún no ha jugado ante potencias como la inglesa. Y dice, hasta ahora no hemos visto ninguna porque todavía no hemos recibido un gol, pero claro, aún no nos hemos enfrentado a un equipo como Inglaterra, así que tengo muchas ganas de que llegue este partido, va a ser un gran encuentro. Estuve viendo Inglaterra y al final lograron clasificar, así que creo que el domingo veremos un muy buen partido.
2: Totalmente.
1: Y sí, yo también estoy de que con mucha emoción por eso, porque va a ser un partidazo.
2: Va a estar muy cardíaco y la afición va a estar así como bastante pendiente de lo que sucede, y sí, va a ser uno de los mejores partidos del Mundial, no me queda duda.
1: Así es, quien quite y demos la sorpresa.
2: Sí, ojalá es la idea, ojalá.
1: Iremos a música y regresamos.
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0: 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Son las 11 de la mañana, con 6 minutos.
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3: La Junta de Agua Potable y Alcantarillado de Mazatlán, Jopamá, llevó a cabo una capacitación para el sector restaurantero sobre el uso de trampas atrapagrasas. Esta iniciativa busca educar a los restauranteros sobre prácticas que eviten la contaminación del agua y promuevan un manejo adecuado de residuos. Los asistentes recibieron información valiosa para implementar medidas ecológicas en sus establecimientos. La Asociación de Organismos de Vivienda de México, AOME, anunció la recepción de 96 viviendas más a través del Programa de Vivienda para el Bienestar. Este programa tiene como objetivo ofrecer soluciones habitacionales a familias en necesidad. Las nuevas viviendas estarán destinadas a mejorar las condiciones de vida de sus beneficiarios, contribuyendo así al bienestar social. La comunidad de Campo Nuevo en Guasave ahora cuenta con un servicio de agua potable mejorado gracias a la ampliación de la infraestructura de suministro. Esta acción busca solventar las deficiencias que habían afectado durante años a la localidad. Los habitantes manifiestan su satisfacción con la mejora de este servicio básico, que es fundamental para su cotidianidad.
0: La temperatura es 33 grados. 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
4: Ya regresamos a la 103.9 FM y mira, solo 5 días después del supuesto pacto en la última fecha de la fase de grupos, Argelia y Austria quedaron eliminados del Mundial. Primero fue Austria, que fue presa fácil de España, y después Argelia, que se despidió de esta Copa del Mundo sin ningún disparo al arco de Suiza, que se impuso 2-0. Ok, muy curioso la verdad. Ahora, Argelia calificó a los 16avos de final después de haberle ganado a Jordania en su segundo partido de la fase de grupos, y en el tercero empató 3-3 contra Austria. Sin embargo, el desarrollo del partido quedó bajo sospecha, pues ese empate calificó a ambos a la siguiente ronda y dejó fuera del Mundial a Irán y Corea del Sur. ¿Verdad? ¡Qué raro! Ahora, Brillen Voló y Dan Dondier marcaron sus goles del partido, el cual no representó ningún desafío para el equipo suizo, pues tendrá un mejor sinodal en octavos de final frente al ganador del partido entre Colombia y Ghana, que se disputa justamente el día de hoy, viernes, que va a ser el de más al ratito. ¿Okay? Suiza comenzó el Mundial con un empate frente a Qatar, lo cual hizo dudar sobre su futuro en esta Copa del Mundo. Sin embargo, en sus siguientes partidos venció a Bosnia, Canadá y ahora Argelia. Por primera vez Suiza gana 3 partidos consecutivos en un Mundial, aunque también le hace falta medirse ante un sinodal de mayor categoría. Las cosas como son. De hecho, en estos momentos, bueno, mejor dicho, más al ratito, Suiza pues enfrentaría a Argelia, ¿ok? Pasó Argelia, ya 16avos, ahora le va a tocar enfrentarse y ya veremos si contra Colombia o contra Ghana. Pero pues lo averiguaremos más tarde. Iremos con música y regresamos.
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1: Ya regresamos a la estación y mira, vámonos rápidamente con la siguiente nota, ¿ok? Porque este mes lo iniciamos con una noticia fuerte. Pues PlayStation ya no hará discos físicos de sus juegos a partir del 2028. Eso implica cambios importantes en la industria del videojuego, pero además trae de vuelta a la conversación un tema que cada vez toma más relevancia: el fin del formato físico. Como ya te contaba, PlayStation anunció recientemente que a partir de 2028 sus videojuegos pasarán a ser exclusivamente digitales, dejando de lado los discos físicos. Y aunque esta no es la primera vez que se intenta dejar este formato en los videojuegos, su eliminación por parte de una compañía tan importante vaya que tendrá fuerte impacto en toda la industria. Lo primero y más importante, ya no serás dueño de nada. Así como lo escuchas, con este nuevo cambio tendrás que depender de plataformas digitales, por lo que significa que aunque lo compres, no serás dueño. Y no te estoy exagerando, con el disco físico podías acceder a tus aventuras cuando quisieras, aun si los servidores dejaban de operar, cosa que contraria pasaría si tenemos el juego digital. Ahora, si esto ocurre, el videojuego lo conservas en tu biblioteca, pero si llegas a desinstalarlo perderás la capacidad de volver a acceder al juego que tú compraste. Esto es algo que durante un tiempo ha venido incomodando a gamers, quienes incluso hicieron toda una campaña para no perder acceso a los juegos, cosa que no pasaría si fuera un disco físico. Y aunque la cosa no se queda ahí, eliminar los discos de videojuegos implica que un mercado importante dentro de la industria termine, y es la reventa. ¿Cuántas veces no hemos comprado un juego en algún mercado o simplemente con un amigo o en un tianguis? Bueno, esta modalidad digital implicaría que las nuevas generaciones pues ya no viven la experiencia. Y su repercusión no solo será una forma de adquirir un juego, también es económica, pues todo el dinero de su compra será a través de plataformas. ¿Ok? Ahora, si bien es cierto que los videojuegos en formato digital tienen algunas ventajas, como la inmediatez y el acceso a ofertas frecuentes, pues no es tener el control. Y no me refiero simplemente a tener algo físico, sino que al tener el disco tienes la posibilidad de poder vender, prestar, coleccionar el juego y la caja y lo que se incluía. Por ejemplo, una de las cosas que, por ejemplo, a mí más me fascinaban de los GTA era todo el apartado o extra que traía en su cajita. Recordarán algunos que traían el mapa, que traían como billetitos falsos de GTA y demás. Pues eso ya no va a existir porque, por cierto, el nuevo GTA 6 no saldrá en formato físico. Iremos a música y rezamos.
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2: Ya regresamos a la estación. Y mira, son muchos y muy recomendables los documentales sobre músicos y bandas que se han realizado en los últimos años. Y este año no ha sido la excepción. Verdaderamente ha habido muy buenos. Materiales que sirven para conocer más a los ídolos, en algunos casos para decepcionar a los fans, pero también que ayudan a dimensionar la relevancia de su obra o trayectoria. Porque desde las gradas se ve que nada más es subirse y cantar, pero hay mucho, mucho, mucho, muchísimo detrás. Vámonos con los que yo considero los que han sido los mejores de este año. Paul McCartney, Man on the Run. Y es que después de The Beatles, Paul McCartney pasó por un periodo con el que no sabía si podía volver a hacer música. Afortunadamente lo consiguió. El trampolín que hizo para liberarse de la sombra del cuarteto Liverpool fue la banda que formó con su esposa Linda y Denny Lane, que es la de Wings. En este documental de Morgan Neville, Paul McCartney ofrece su versión sobre el fin de The Beatles y se muestra cómo logró hacer que una banda que ensayaba en un granero se convirtiera en una de las más importantes a nivel mundial. Con el pequeño detalle que era la banda de Beatles, pero aún así, eso y más lo puedes ver. Otra más es The Rise of the Red Hot Chili Peppers. Y aunque el título dice otra cosa, este documental no es sobre los Chili Peppers. No exactamente, sino sobre su primer guitarrista, que es Hillel Slovak. En ese trabajo de Ben Feldman, Anthony Kiedis y Flea le conceden su lugar a Slovak, no solo como el músico que dio sonido inicial a la banda, sino como el completo responsable de su creación, y más atrás, como aquel que los metió a la música. Es un documental entrañable, en el que incluso John Frusciante habla un poco de la gran influencia que fue para Slovak, y dice: "No tengo otra explicación más que decir que era un tipo cósmico y yo fui su alumno. Así de importante fue el primer guitarrista de los Peppers. Para mí, John Frusciante es el mejor guitarrista que ha tenido los Peppers, pero Slovak es simplemente una leyenda". Otro más es el de Kylie, y Kylie significa boomerang. Y el nombre que le queda bien a este cantante, que puede considerarse como integrante de la realeza del pop, en esta docuserie Netflix se hace un recorrido por su carrera. Obviamente estoy hablando de Kylie Minogue, quiero aclarar, mostrando cómo esta se ha basado en regresos, tener que levantarse ante las críticas, el creer que no estaba a nivel de otros artistas, la muerte de seres queridos y el cáncer. Es una warrior Kylie Minogue por donde sea que la veas. Es lo que pinta el documental dirigido por Michael Harte, en la participación de Greg Nicky, amigo entrañable de Kylie Minogue, con quien sostiene una relación de amistad y aprecio mutuo. Otro más es el de Hit Me Hard en Soft Tour 3D de Billie Eilish, el de Iron Maiden Burning Ambition, el de Billy Idol Should Be Dead, Michael Jackson The Verdict, que es de los más pesados que tiene Netflix ahorita, y muchos más. Pero yo creo que de artistas que ha habido este año, estos son los mejorcitos. Iremos con música y rezamos.

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0: 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Son las 12 de la tarde, con 4 minutos.
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3: En Mazatlán, el primer crucero del año llegó al puerto como parte de un esfuerzo por reactivar la industria turística. Con el arribo de este navío, los empresarios locales esperan un incremento en la actividad comercial y en el empleo derivado de la llegada de turistas. Las autoridades del puerto están preparando protocolos de seguridad y bienvenida para los visitantes. El Festival Mi Ciudad 2026 concluyó con éxito en Los Mochis al recibir a 10,000 asistentes el 1 de julio de 2026. Este evento cultural y recreativo promovió la convivencia entre familiares y amigos, fortaleciendo así la identidad local. Las actividades incluyeron música, comida y exhibiciones artísticas que fueron del agrado de los participantes. La Asociación de Organismos de Vivienda del Estado de Sinaloa anunció la entrega de 96 viviendas más en el marco del Programa de Vivienda para el Bienestar. Esta acción se realizó el 2 de julio de 2026 en Los Mochis y busca mejorar las condiciones de vida de las familias más vulnerables. Los beneficiarios expresaron su agradecimiento por este apoyo que les permitirá contar con un hogar digno.
0: La temperatura es 35 grados.
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1: Y hablando justamente del partidazo que fue ayer entre Portugal y Croacia, te quiero contar la triste historia de cómo Modric perdió a su abuelo en medio de la guerra en Croacia. Y es que la historia de Modric es por lo menos curiosa. Dentro del mundo del deporte hay cientos de historias que pocas veces salen a la luz. Luka Modric reveló que es una bastante dura, pues relató cómo fue su infancia en Croacia, en medio de la guerra y la forma tan triste que perdió a su abuelo, una de las personas más importantes en su vida. Quizás en el pasado ya habéis escuchado que jugadores como Luka Modric e Ivan Rakitic sobrevivieron a la guerra hace unos años. Pasaron por una etapa muy difícil en su tierra, lograron sobrevivir y han sido los mejores croatas dentro del fútbol europeo. Pero eso no quiere decir que no hayan vivido sucesos complicados. Luka Modric habló con el partidazo de COPE y él reveló esta serie de sucesos complicados que experimentó en su infancia. Pues como ya te dije, estuvo inmerso en una guerra cuando solo era un niño y pasó de todo. Huir de bombas, ataques enemigos, temer por su vida y perder a su abuelo. Y cito: a menudo caían las bombas, a lo mejor a 100 metros y teníamos que correr al búnker antes de volver a casa. No lloraba, sabía que estaba pasando algo malo, pero había mucha gente. Tienes un poco de miedo porque siempre esperas que tu padre vuelva a casa, pero no tenía miedo, solo quería que los míos estuvieran bien. Y es que el exjugador del Madrid tenía que ir de un lado a otro, y la guerra no le permitía estar a salvo en un solo lugar, por lo que estuvo gran parte del tiempo en sitios como otros refugios. Pese a todo lo malo, dice que no recuerda su infancia con nostalgia. Y cito. Cuando pasó esto nos fuimos a Zadar. Allí nos meten en un hotel con otros refugiados. Yo tenía 6 años, vivía con mis padres y mi hermana pequeña en 20 metros cuadrados. No puedo decir que mi infancia no fuera feliz, era dura, pero la recuerdo con alegría. Había muchos niños y enfrente del hotel jugábamos al fútbol y podíamos no pensar en lo que pasaba alrededor. Finalmente, uno de los sucesos más tristes que vivió fue la pérdida de su abuelo, pues la guerra le cobraría una vida muy importante a Luka Modric. Pasó un buen tiempo para que se recuperara y lamentó que no haya podido ver lo que ha conseguido hasta ahora, pero sabe que lo cuida desde algún lado. Y cito: yo tenía una relación increíble con mi abuelo. Fue muy triste lo que le pasó. Él era una persona muy importante. Tengo cosas grabadas. Cómo le fueron a buscar, iba con sus animales y siempre volvía a la misma hora. Fueron a buscarle y yo sabía que lo iban a encontrar. Es una pena que no haya visto lo que he logrado. Espero que lo haya visto desde arriba. Por cierto, todas las entrevistas que hace Luka Modric en estos medios son en español, pues por todos los años que vivió en el Real Madrid. Y la historia de Modric, como la de muchos jugadores de otras selecciones, es de no creerse. Iremos a música y regresamos.
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0: Son las 12 de la tarde, con 15 minutos.
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2: Ahí te va. Recientemente Estados Unidos, digamos, como que presumió en redes sociales el decomiso de un cargamento con 138 armas de fuego que traficantes supuestamente tenían planeado enviar a nuestro país, ¿ok? A México. Pero ahí te va, ahí vamos a platicarlo. Cada cierto tiempo el gobierno de Estados Unidos presume en redes algún operativo en el que logran decomisar drogas, pero esta vez fueron armas, para ser exacto 138. El encargado de dar este anuncio fue el embajador estadounidense en México, Ronald Johnson, quien compartió imágenes de lo incautado y señaló que fue resultado de una operación encubierta. Y cito: "Esta acción contundente refleja el compromiso de Donald Trump para frenar el tráfico ilegal de armas y demuestra el poder de la coordinación basada en inteligencia". Y aunque quizás lo más interesante de esta situación no son las armas, sino lo que supuestamente se pretendía hacer con ellas, es que de acuerdo con lo diplomático, los traficantes enviarían 138 armas de fuego a México. Este reciente decomiso volvió a traer a la conversación uno de los temas más incómodos en Estados Unidos. ¿De dónde vienen las armas ilegales que están en nuestro país? De acuerdo con el informe de Evaluación Nacional sobre el Comercio y el Tráfico de Armas de Fuego, la NFCTA, publicado por el Departamento de Justicia, entre 2017 y 2021, el 74% de las armas aseguradas en nuestro país provenían de Estados Unidos. ¿Ok? Además de las 18.000 armas aseguradas durante 2022 y 2023 que venían de nuestro vecino del norte. Iremos con música y regresamos.

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1: Ya regresamos, vamos a hablar del Gran Circo de la Fórmula 1 y vamos a hablar de cómo quedó la parrilla para la carrera sprint del GP del Gran Bretaña con Hamilton en la pole, ¿ok? Y es que Lewis Hamilton se quedó con la pole position para la carrera sprint del Gran Premio de Gran Bretaña con Ferrari, que luce fuerte y se confirma fuerte en ese punto de temporada. Así que podría cumplir uno de sus grandes sueños, que es ganar en casa en Silverstone, vestido de rojo. Kimi Antonelli acompañará a Hamilton en la primera fila de salida, mientras que Max Verstappen saldrá desde el tercer cajón, mientras que George Russell se perdió un poco y saldrá desde el quinto cajón, ¿ok? Ahora, Checo Pérez volvió a mostrar progresión con Cadillac y se quedó a 2 décimas de entrar a la Q2. Sin embargo, el mexicano largará desde la posición 19 delante de Valtteri Bottas y de los Aston Martin de Fernando Alonso y Lance Stroll. La carrera sprint se llevará a cabo el sábado a las 5 de la mañana, tiempo del centro del país. O sea, 4 de la mañana para nosotros. Entonces, primera posición, primeras 5 posiciones para que la sepan. Lewis Hamilton, Kimi Antonelli, Max Verstappen, Charles Leclerc y George Russell en ese orden. Chequito Pérez se nos va hasta el puesto 19, seguido de Valtteri Bottas, ambos de Cadillac. Y en los últimos dos lugares, Fernando Alonso y Lance Stroll de Aston Martin. Se ve que va a estar interesante, por lo menos entretenida. Iremos a la música y regresamos.

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1: Oigan, pues ¿qué creen? Parece que el México-Inglaterra va a cambiar de horario casi que confirmado, ¿ok? Y es que el partido entre México e Inglaterra podría cambiar de horario el día domingo. Originalmente el partido estaba programado para disputarse en el Estadio Ciudad de México o Estadio Azteca, a las 6 de la tarde, hora del centro del país, 5 de la tarde para nosotros. Sin embargo, ahora se maneja la opción de que se mueva hasta las 12, ¿ok? Y aún peor, me acabo de enterar que va a ser a las 12 del mediodía, hora del centro, 11 para nosotros. Y yo a esa hora estoy en un vuelo. Yo voy a volar mientras México juega. Ahora, ¿es oficial? La respuesta hasta ahorita es no, ¿sale? Pero es que de acuerdo con Alberto Lati, uno de los periodistas más importantes de nuestro país, ya hay una aprobación para que el partido entre México e Inglaterra se juegue a las 12 en el Estadio Ciudad de México, por lo cual solo es cuestión de un anuncio oficial. John Sutcliffe, uno de los reporteros más certeros de ESPN, también informó que FIFA publicará el comunicado. Andrés Vaca, narrador principal de TUDN y Televisa, también indicó que el partido entre México e Inglaterra cambiará de horario a las 12 y dice que le den el crédito. Sea como sea, pues parece ser que sí es una realidad. Y me pone muy triste, no por el cambio de horario como tal, sino porque en ese momento yo no podré ver el partido del Tri. Literalmente yo me subiré a un avión en cuanto empiece y me bajaré sabiendo si nos fuimos por primera vez o no a cuartos de final. Bueno, por primera vez no, en México 86 nos fuimos, pero pues por segunda vez después de 40 años. Iremos con música y regresamos.

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0: 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Es la 1:03 p.m.
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3: La Junta de Agua Potable y Alcantarillado de Los Mochis llevó a cabo una capacitación para el sector restaurantero sobre el uso de trampas atrapagrasas. El objetivo es promover prácticas responsables y sostenibles en la gestión de residuos líquidos en los restaurantes de la zona. La capacitación se realizó el 2 de julio de 2026, involucrando a diversos empresarios locales. El secretario del Ayuntamiento de Guasave, Feliciano Valle Sandoval, aseguró que la reciente propuesta del gobierno municipal no vulnera los derechos de los trabajadores del sindicato Stashak. La declaración se realizó en respuesta a inquietudes expresadas por los empleados y busca aclarar la situación respecto a la normativa laboral local. La Cámara Nacional de la Industria de Transformación de Guasave reportó que el primer semestre del año 2026 no se registraron nuevas inversiones en la región. Esto ha generado preocupación entre los empresarios locales ante la falta de oportunidades de crecimiento y desarrollo económico. Se espera que las autoridades tomen acciones concretas para mejorar la situación.
0: La temperatura es 36 grados.
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0: Es la 1:00 p.m. con 17 minutos.
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1: Ya regresamos a la estación y mira, vámonos rápidamente con la siguiente nota. Por cierto, actualmente el juego de Egipto contra Australia está bastante bueno. Están en tiempos extra ahorita. Lo más seguro es que sí o sí se van a ir casi que a penales. Ok, pero mira, vamos a hablar de Karim López. Y es que Karim López lanzó un mensaje directo a los Warriors, Bulls, Hornets y hasta los Pistons. Ok, y dijo lo siguiente: voy a demostrarles que se equivocaron. Estos y otros equipos tuvieron la oportunidad de elegir al jugador mexicano en el draft de la NBA, quien finalmente fue elegido por los Memphis Grizzlies, en el pick número 21. Karim López se convirtió en el primer jugador nacido en México en ser seleccionado a la primera ronda del draft de la NBA. Sin embargo, las predicciones indicaban que el jugador mexicano fuera seleccionado entre los primeros 11 picks. Y dice: fue estresante estar esperando porque mi nombre tardó más tiempo de lo que esperaba, dijo en una rueda de prensa con medios, entre ellos unos importantes como ESPN. Karim aceptó que cuando al fin fue elegido en el pick número 21, ya estaba molesto. El mexicano fue elegido por los Detroit Pistons, un equipo contendiente y con un cuadro bien establecido, y poco tiempo después fue traspasado a los Grizzlies Memphis, un equipo en reconstrucción, pero donde pueda tener mejor opción de juego, y eso es importante. Y cito: fue estresante porque no se suponía que estuviera tanto tiempo esperando. Muchos equipos no me escogieron, pero eso es más motivación y más ganas de demostrar que se equivocaron y demostrar en el equipo en que estoy que ellos tuvieron la razón. Esto es más fuego para mí, indicó el joven de 19 años. Por cierto, es de Hermosillo, es vecino de nosotros. Y dice: estaba sorprendido por cómo se dieron las cosas y molesto por ver que tanta gente era seleccionada antes que yo. Ahora, dice que tiene 19, pero se ve como de 30. Obviamente porque es un joven que es muy fuerte, es muy alto. Creo que mide casi 2 metros, si no me equivoco. De hecho, destaca por su mentalidad. Tiene 19 años, pero por la forma en la que afronta las cosas, parece ser un jugador de más de 30. El mexicano tiene la ambición no nomás de jugar de NBA, sino de destacar en ella. ¿Ok? Dijo: soy muy ambicioso, tengo expectativas altas para mí mismo. Tengo muchos objetivos a corto, mediano y largo plazo. Quiero ser un jugador que contribuya a ganar. Quiero ser un jugador ganador. Sea como sea, tendrá sus primeros minutos con Memphis en la Summer League, la cual arranca justamente el día de hoy, 3 de julio, la pretemporada, y se desarrolla con los 30 equipos de la NBA del 9 al 19 de julio. O sea que muy pronto ya lo veremos en las canchas. Iremos con música y regresamos.

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1: Ya regresamos a la sesión y mira, hace un año Bob Dylan provocó todo tipo de reacciones por su presentación en Glastonbury, unas buenas, otras no tanto. Era un especial que ha hecho que el dueto decida mantenerse en un proceso legal, ¿ok? Ahí te va, por medio de un comunicado Bob Dylan anunció que emprenderá una demanda en contra de nada menos que la BBC. La razón es sencilla, acusan a la televisora británica de haberlos etiquetado con términos, y cito, que no encajaban, no encajan y nunca encajarán con ellos. Es decir, algo así como difamación. De acuerdo con el comunicado Bob Dylan, la única razón por la que se les ha estigmatizado es por oponerse públicamente a los crímenes que se cometen en Palestina. ¿Pero qué hizo la banda en Glastonbury? Durante su actuación de Glastonbury, el dueto de punk hip hop animó al público a curar Free Palestine y muerte a las FDI, o sea, Fuerzas de Defensa de Israel. Ante eso, la organización del festival inmediatamente expresó su horror por lo sucedido. Tras la actuación a Bob Dylan, en Glastonbury la BBC ofreció disculpas por transmitir a su público un contenido que calificó de ofensivo y deplorable, además de vincularlo directamente con el antisemitismo. Según reporta Variety, el asunto fue tomado por el propio director general de la BBC, que es Tim Davie, a quien se dirigió en un memorándum interno para que, además de disculparse con las audiencias y empleados, se dirigió directamente a la comunidad judía, y dijo: "Dejamos claro que no hay lugar para el antisemitismo en la BBC", aseguró. Además de informar sobre su demanda contra la BBC, Bob Dylan acusó que lo que hace la BBC es silenciar a los opositores a lo que pasa en Palestina. Y sí, lo hace tachando a los críticos de antisemitas, eliminando sus contenidos, bloqueando información que confronte la narrativa que defiende a la televisora y sus ejecutivos. Sea como sea, cito, "estas respuestas son inaceptables, así que al ver la oportunidad de recordarles al poder del pueblo al que intenten silenciar, no tuvimos más remedio que emprender esta lucha. De hecho, nos complace enormemente recordárselo en los tribunales", algo el comunicado de Bob Dylan. Sea como sea, pues los vatos siguen haciendo música y les va bien. Iremos con más música y regresamos. 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
1: Ya regresamos a la estación, pero ¿qué creen? Desafortunadamente es porque llegó el final del día de hoy. Oigan, qué cardíaco es el partido entre Australia y Egipto. Empataron tiempos extras, están en penales actualmente. El primer penal fue tirado por Australia y fallado. Veremos el penal de Egipto, a ver si lo marcan. Pero ahorita estamos en una moneda en el aire, a ver qué selección va a ser la que clasifica a octavos de final. Pero bueno, gracias por habernos acompañado. Les dejo nuestras redes sociales. Nos encuentran como La 103 Radio TV en Instagram y en Facebook. Nuestra página web es la103radiotv.com y nuestra aplicación disponible para Android o para iOS la encuentras como La 103.9. Recuerda que en la aplicación y que en la página web podrás vernos y escucharnos completamente en vivo. Descárgala y llévanos contigo a todos lados. Ok, gracias por haber estado con nosotros un día más. Mi nombre es Javier Cosaín y me puedes encontrar en Instagram como Cosaín con doble S y doble latina. Nos vemos y escuchamos mañana. Cuídense, bye. 103.9
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0: 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Son las 2 de la tarde con 2 minutos.
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3: La Asociación de Organismos de Vivienda del Estado de Sinaloa anunció la entrega de 96 viviendas más en el marco del programa de vivienda para el bienestar. Esta acción se realizó el 2 de julio de 2026 en Los Mochis y busca mejorar las condiciones de vida de las familias más vulnerables. Los beneficiarios expresaron su agradecimiento por este apoyo que les permitirá contar con un hogar digno. Un tiroteo en un negocio de pollos asados en Culiacán dejó como resultado una mujer muerta, marcando un nuevo incidente de violencia en la región. Las autoridades locales están investigando el caso y analizando las circunstancias que llevaron a este nuevo acto delictivo. La comunidad condena la violencia que ha afectado a la población en los últimos meses. El Festival Mi Ciudad 2026 concluyó con éxito en Los Mochis al recibir a 10.000 asistentes el 1 de julio de 2026. Este evento cultural y recreativo promovió la convivencia entre familiares y amigos, fortaleciendo así la identidad local. Las actividades incluyeron música, comida y exhibiciones artísticas que fueron del agrado de los participantes.
0: La temperatura es 36 grados.
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0: Son las 2 de la tarde, con 18 minutos.
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0: 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Son las 3 de la tarde, con 3 minutos.
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3: La Junta de Agua Potable y Alcantarillado de Los Mochis ha comenzado un programa de capacitación dirigido al sector restaurantero sobre la instalación y uso de trampas a trapagrasas. Este esfuerzo busca prevenir el taponamiento de alcantarillas que afecta el drenaje de la ciudad. Los restauranteros recibirán orientación sobre las mejores prácticas para mantener sus instalaciones limpias y evitar problemas relacionados con el manejo de desechos. La capacitación es parte de un esfuerzo mayor por mejorar la infraestructura de servicios en la localidad. Un joven motociclista sufrió lesiones significativas tras un impacto con un vehículo Chevrolet Malibu en Los Mochis. El incidente ocurrió durante la tarde del jueves en el cruce de las avenidas Madero y Guadalupe Victoria en la colonia Tabachines. Los servicios de emergencia trasladaron al joven a un hospital para recibir atención médica. Las autoridades investigan las circunstancias del accidente, mientras que la comunidad espera que se tomen medidas para mejorar la seguridad vial en esa área. Una mujer fue asesinada en un tiroteo dentro de un establecimiento de pollos asados en Culiacán. Los hechos ocurrieron en la noche del domingo, cuando un grupo de hombres armados irrumpió en el negocio y abrió fuego. La víctima, que trabajaba en el lugar, fue declarada muerta en el lugar. Las autoridades han iniciado una investigación para esclarecer el acontecimiento. Este suceso ha generado preocupación entre los comerciantes locales y la comunidad en general por el aumento de la violencia en la zona.
0: La temperatura es 36 grados.
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0: Son las 3 de la tarde, con 18 minutos.
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0: Son las 3 de la tarde, con 47 minutos.
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0: 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Son las 4 de la tarde, con 3 minutos.
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3: La Asociación de Organismos de Vivienda del Estado de Sinaloa recibió 96 nuevas viviendas como parte del programa de vivienda para el bienestar. Estas unidades están destinadas a familias que requieren una mejor calidad de vida y acceso a un hogar digno. El evento de entrega fue presenciado por autoridades locales y beneficiarios, quienes celebraron esta acción como un paso positivo para mejorar las condiciones de vida de muchas personas en la región. La Cámara Nacional de la Industria de la Transformación en Guasave informó que el primer semestre del año transcurrió sin nuevas inversiones en el municipio. Esta situación ha generado preocupación entre los empresarios locales, quienes esperan que se reactive la llegada de capital para impulsar el desarrollo económico. La Cámara ha instado a las autoridades a crear estrategias que incentiven la inversión y brinden apoyo a los negocios existentes para mejorar las condiciones económicas de la región. El Ayuntamiento de Salvador Alvarado ha lanzado una convocatoria pública para reclutar nuevos policías municipales preventivos. Esta iniciativa busca reforzar la seguridad en el municipio y mejorar la respuesta ante emergencias. Las autoridades han señalado la importancia de contar con un cuerpo de seguridad competente y bien preparado. Los interesados en participar deberán cumplir con ciertos requisitos y pasar por un proceso de selección que garantice la idoneidad de los nuevos elementos.
0: La temperatura es 33 grados.
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0: Son las 4 de la tarde con 49 minutos.
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